0: Señoras y señores, desde la Perla del Pacífico, allá donde los hombres se hacen más hombres y las mujeres más mujeres, y donde, ay, ahora no sé ni qué digo, Max, el venado de Mazatlán.
1: ¡Viejo! Andamos al tirante como un overol. Aquí buenas tardes con el patrón Stephanie Castellanos. Encárgale algo a Max, ya anda allá en Mazatlán. El viejón allá en la zona dorada, el viejón anda en una pulmonía. Una tostadita de jaiba con un taco gobernador, ¿cómo te caerían?
2: Sí,
1: viejón.
2: Ay, por favor.
1: ¿Qué dice el viejón?
3: Compadrito, mi querida Steph, demos gracias al señor porque hay presupuesto en este show de bajo presupuesto. Y ahora, aunque usted no lo crea, el patrón, sí, sí, soy su consentido y me mandó a Mazatlán para el FanFest y hacer la transmisión oficial, señores. ¿Qué hubo?
1: En este momento, allá, desde el FanFest, allá en Mazatlán, Sinaloa, déjame, le marco a Panchito a ver si ya te depositó. Vamos a ver cómo está Panchito aquí.
3: Ya, si no puedo cancelar la tostada, no seas así.
1: A ver, espérame, no cancele la tostada, por favor. Ahorita. Panchito, estás al aire en vivo aquí. Max está en Mazatlán y ocupo que le mandes el dinero, por favor, que quedamos, porque va a transmitir de Mazatlán y ocupa comerse una tostada de jaiba, compadre. ¿Ya lo depositamos o no?
4: ¿A quién lo vamos a depositar?
1: A mi compa Max. Mándale ahí, por favor, por una tostada de jaiba.
4: Al ratito le mandamos el depósito, Max, para que se vaya y compre dos tostadas, no nomás una.
1: Órale, ay, así quedó, así nomás quedó, para que vean de qué. Nomás para que sepan.
2: Wow.
1: Así se arregla las cosas en este show.
3: Tiemble el piolín, señores. Ponme música de tiburón, no música de cocodrilo, por favor.
1: Aquí llegó tu tiburón. Nomás para que sepan.
3: Con el patrón. Taran, taran. Así es, compadre. Muchas gracias. Se te agradece. Es un placer trabajar contigo. ¿Qué digo yo? Es más, te quiero invitar a mi nuevo grupo de Best Friends en WhatsApp. Mi grupo de mejores amigos, en el que están. Ahí te va. Está Bono, el portero de Marruecos.
1: Okay.
3: Está también Orlando Gil, portero de Paraguay, y próximamente pues estarás tú y Steph.
1: Bueno, nomás para que sepan. Y mi compadre Panchito, que es el que paga. Ahí está.
3: Ay, Panchito, sí, es cierto. Y Panchito.
1: Muy importante nomás.
2: Que no se te olvide el que paga.
3: Gracias, Panchito. Oye, ya son mis mejores amigos. ¿Qué tal el portero de Paraguay, el portero de Marruecos? Mis respetos, caray. Wow. ¿Qué vivimos ayer? El mundial se lo están llevando los porteros, compadre.
1: Sí, la neta que sí.
3: Qué bárbaro, qué buena chamba. Ayer, Marruecos empata con Holanda. Ya lo comentábamos, que Holanda no pierde en los mundiales, pues nada más lo sacan en penales o tiempos extras y otra vez. Y ojo, con esto descartamos las brujerías del mundial.
1: Yo volé.
3: Se le acabó la racha al señor Joaquín Clement. ¿Te acuerdas el matemático alemán que acertó que el campeón de campeones iba a ser Holanda? Y estuvimos a dos de dejar nuestros ahorros y de que Panchito depositara toda la quincena.
1: No, le anduvo cerca.
3: Por Holanda.
1: Le anduvo cerca.
3: Y señores, no. Entonces, con esto descartamos que el brujo de Ghana también vaya a ser de las suyas, pero lo que sí no sé es si quitar mis ahorros de la apuesta de Cabo Verde contra Argentina. Yo creo que mañana les digo, todavía no estoy seguro. Pero bueno, se fue Holanda. Marruecos avanza. Marruecos, que qué bárbaro lo que ha hecho en los últimos años. Campeón sub-20, campeón de la Copa Africana sub-23, campeón de la Copa Africana sub-17, campeón de la Copa Africana sub-20, medalla de bronce en Olímpicos de París 2024, cuarto lugar en el Mundial de Qatar. No, señores, ya denle la Copa a Marruecos.
1: Sí, Hakimi anda con todo, falló el penal, la pegó en el poste, pero
3: no hay bronca. Le dio las gracias a México y hoy puso un tuit que decía: todos nos ponemos la verde. Sí, señor. Yo con Hakimi a donde quiera, Hakimi.
1: El director técnico también de Marruecos, digo que el próximo mundial que sea en Marruecos, que ojalá le toque jugar a México ahí, que porque todo el pueblo marroquí va a ponerse la verde y va a apoyar a México, para que sea para
3: mí. No, Panchito, veme depositando. Panchito, ¿dónde estás, Panchito? Oye, y Alemania, Aufwiedersehen, Tschüss, Ale Kinda, se llamaban Marta, bien por Paraguay. Dejaron todo en la cancha hasta el último minuto, ya daban alaridos de ahogado, pero otra vez, qué porterazo, compadre, qué porterazo. Es más, Si tú fueras portero, serías el de Paraguay, Orlando Gil, compadre. Eres un gran tipazo.
1: Acuérdate que Paraguay viene grandes porteros. José Luis Chilavera, acuérdate, un porterazo.
3: No me acordaba.
1: Paraguay.
3: Buen punto.
1: Harlan Haaland. ¿Qué me dices de Harlan Haaland? Minuto 86.
3: Señores,
1: le da la victoria a Noruega.
3: Ya olía otros penales, yo ya dije, ya con penales, ya, por favor, ya me estoy volviendo diabólico, diabético, pero bien, Haaland sacó el Haaland que lleva adentro y pasa Noruega. Señores, de los que ya pasaron, ¿cómo estaría la cosa? Paraguay, que ya está del otro lado, ahorita va a ver si gana Francia o Suecia. Canadá se enfrentaría a Marruecos.
1: Yes, my friend.
3: Y Brasil contra Noruega, cabrón.
1: Brasil contra Noruega, imagínate, los noruegos contra los brasileños. Y pues bueno, hoy, ¿cómo queda México el día de hoy, viejón? ¿Cómo va a quedar el partido de México contra los ecuatorianos?
3: No quiero hablar, compadre, no quiero hablar, quiero dejárselo al viejo brujo lesbiano mayor, o sea, a ti.
1: Yo lo único que te voy a decir, compadre, es que México gana 1-0 el día de hoy.
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1: 1-0. 1-0, no más.
2: ¿Nada más?
1: 1-0.
2: Ay.
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1: los... ¡Viva México! No, 1-0, pero va a ser
3: 2-1.
1: Con grandes emociones.
5: ¡Viva México!
1: Para que el tal Arrangel siga sin que le metan gol. Para que sepan.
3: No, el señor te escuche, señor. Te escuche.
1: Ahorita regresamos. Aquí Buenas Tardes con el patrón. ¿De qué nos va? ¿A quién vamos a enamorar el día de hoy, viejón?
3: Una de Cabo Verde, ¿cómo te caería?
1: ¿Una de Cabo Verde? ¡Ay, viejona Cabo Verdiana! Ya regresamos, no le cambie. ¡Viva México! ¡Hoy juega México!
5: ¡Viva México!
1: Ya te regresamos con Max.

0: prepárense, nos vamos hasta las costas caboverdianas, porque hoy en Buenas Tardes con el Patrón, Max nos va a decir cómo podemos enamorar una de Cabo Verde con todo el power y arriba los tiburones de Cabo Verde.
1: Exactamente, don Mocenov, es momento de agarrar pluma. A ver, pásame el papel ahí, compañera, por favor. En este momento, un ojo en blanco, porque me voy a Cabo Verde, porque voy a ser caboverdiano, que es nuestra segunda patria, mía y demás. Para que sepan, para que sepan. ¡Adelante, compañero!
2: Compadrito, caboverdiano, caboverdiense, caboverdieño, como tú te quieras llamar, pero yo sé que tú siempre dijiste voy a ser caboverdeño de toda la vida.
1: Pero me he visto vaquero.
2: Oye, yo creo que el mundo, el 85% del mundo no sabía dónde queda Cabo Verde ni que existía Cabo Verde hasta las eliminatorias del Mundial y que pasó a Cabo Verde. Pero ojo, Cabo Verde es un paraíso, haz de cuenta, Pirata de los Caribe. Digo, los Piratas del Caribe. Unas playas hermosas, arena blanca, el agua así verde azul, hermoso. Y bueno, ¿qué tienes que saber de Cabo Verde? Pues que hablan, principalmente hablan portugués. Es el idioma oficial.
1: Por eso, perdón, Max, en las playeras de los jugadores de Cabo Verde, los apellidos, ¿no? Están muy como muy latinos. Por eso miraba muy latinos y son africanos. Sí, llama la atención.
2: Traen ahí su toque de como por acá,
1: coñado. Onjimeo.
2: Digo, también hay otra lengua que es el criollo caboverdiano, que es más nativo, pero no muchos hablan ese. Entonces, nos vamos a ir en portugués. ¿Qué tienes que saber de Cabo Verde? Pues que hay unas islas muy bonitas. Está Boa Vista, que es la tercera isla más grande de Cabo Verde, la más famosa. Está preciosa. También tenemos la isla Sal, muy turística y famosa por sus nado con tiburones, aguas turquesas, tortugas marinas. Impresionante, caboverdeños.
1: Impresionante.
2: Entonces, ¿qué pasa si tú te encuentras una caboverdeaña, caboverdense, caboverdeana por ahí en las calles de tu ciudad, saliendo del Walgreens, saliendo de la Ross? ¿Cómo le vas a llegar para conquistarla? Ahí te va. Saca la punta, compadre.
1: A ver, vámonos recio.
2: Como dijo Haaland, jálate. Ahí te va. Le vas a decir: ¿Nyon seis Eison de Santiago, Dusal o Joa Boa Vista? ¿Sus seis contigo? Encontré mi ina favorita.
1: A ver, ¿qué quieres decir, viejón?
2: No sé si eres de Santiago, Sal o Boa Vista. Solo sé que contigo ya encontré mi isla favorita.
1: ¡Bravo!
2: ¿Y con eso? Espérate, carnal. Eso es nada más el intro.
1: A ver,
2: eso es nada más
1: introducción.
2: La puntita. Ahí te va la gorda, ahora sí. Ahí te va la buena. Le vas a decir: Empachaste con Jamal. Ocho arrugas ya me cambien. O me si mando en ti. Más contigo, o con bocina, o cualquier lado.
1: Ah, caray. ¿Y eso qué quiere decir?
2: ¿Te sonó?
1: Sí, algo así como que empataste con Yamal y contra... A ver, jálate.
2: Ah, qué bárbaro, tú ya eres de Cabo Verde. Empataste con Yamal.
1: ¿Qué hubo?
2: Los charrúas me caen mal.
1: ¿Qué hubo?
2: Messi te hace los mandados. Contigo y con Bocinha me voy atados.
1: ¿Qué hubo? Bocinha el portero. ¡Bravo! Muchachos, no les quería decir yo, pero próximas vacaciones, próximo verano, nos vemos en Cabo Verde. No sé cómo van a llegar ustedes, pero yo allá nos vemos en Cabo Verde.
2: Vamos a transmitir en vivo, primeramente Dios.
1: Imagínate, bajo una palmera allá en Cabo Verde.
2: Háblale a Panchito, que saque los conectes.
1: Para que saque los conectos. Oye, ¿vieron el video del mural que le hicieron a Bocinha, el portero ahí en Cabo Verde?
3: Cabo Verde, perro.
2: No lo vi.
1: No, güey, le hicieron un mural al vato bien pasado de lanza, la neta, porque yo quisiera estar ahí, yo en Cabo Verde, pase lo que pase después de este mundial, cuando lleguen los de Cabo Verde a su isla, güey. No, hombre, ya me imagino.
2: No, ojalá estaremos ahí. No, qué hermoso, carnal, qué hermoso.
1: Ahora imagínate que se echen a Argentina, güey.
2: No.
3: Bestia,
2: pero, ¿sí? Ahora sí te vas a encuerar.
1: Imagínate, pero bueno. ¡Plebada! Esto ha sido todo por hoy con mi amigo Max y sus bolas.
2: Señoras
1: y compadres,
2: si Cabo Verde le gana a Argentina, el patrón va a donar su playera del Atlas y sus pants de brincacharcos Adidas negros.
1: Exacto.
2: Así que
1: póngase truchas. ¿Dónde te puedo encontrar las redes sociales, compadre?
3: Arroba Max Volquartz.
2: Así encontremos.
1: Síguelo ahí, mi copa. Obrigado.
2: Obrigado desde Mazatlán.
1: Obrigado desde Mazatlán.

0: escuchando. Buenas tardes con el patrón. Y me apuro con la información porque tengo que ir a voltear la carnita asada. Porque hoy juega México, México, ra, ra, ra. ¿Por qué se me queda viendo, Pacha?
1: Te iba a decir que, ¿qué más va a haber aparte de la carnita asada, sheriff?
0: Ah, pues a rato le digo, porque hoy, buenas tardes, vaquerada, que ya llegó el sheriff de la información con el parte informativo de este martes 30 de junio. Agarren el café, acomódense el sombrero y que no se les escape ninguna noticia, porque aquí hasta las vacas andan preguntando qué pasó en la Suprema Corte.
2: ¿Qué?
0: El día de hoy... Porque el tema fue la decisión de la Suprema Corte de Justicia de mantener vigente el principio de la ciudadanía por nacimiento, rechazando el intento de la limitarla mediante una orden ejecutiva del Donald Trump. La decisión provocó aplausos en unos y críticas en otros, mientras el debate político sigue más caliente que un cofre de un carro en el desierto allá de San Bernardino. A las 12 de mediodía.
1: Al menos hoy se detuvo, sheriff.
0: Hoy se detuvo, compañera. La corte habló más fuerte que la suegra cuando encuentra el recibo de la tarjeta.
3: Algo por el estilo.
0: Así las cosas. Por lo pronto, el gobierno de Donald Trump se va a quedar nomás con las ganas.
2: Así nomás quedó.
0: De esta situación, compañera.
1: Y que así nada más se quede, sheriff.
0: Como dijo el pirata.
2: Así nomás quedó.
0: En Washington continúa la pelea entre republicanos y demócratas por temas migratorios, presupuesto y el rumbo del país. Pues bien, gracias. Por pura batalla política nomás se la lleva. Nadie afloja y cada quien jala la carreta para su lado. En pocas palabras, en el Congreso discuten tanto que hasta el micrófono ya pidió vacaciones, oiga. En temas migratorios, la decisión sobre la ciudadanía por nacimiento dio un respiro a muchas familias inmigrantes, la verdad. Aunque otros casos relacionados con el asilo y el control fronterizo siguen abiertos y continúan generando incertidumbre. Ay, la frontera anda con más vueltas que el becerro persiguiendo su propia cola en un corral, oiga. Toda la atención en México se está centrando en una sola cosa.
4: ¡Viva México!
0: En la selección de fútbol.
4: ¡Viva México!
0: Así es, donde esta noche la selección mexicana enfrenta en una hora más a Ecuador en un partido de eliminación directa. La afición ya tiene listas las camisetas, los tacos y hasta las promesas de que ahora sí, ahora sí, ahora sí vamos a ganar. Aunque le voy a decir una cosa...
1: ¿Qué pasó, sheriff?
0: Muy poca gente le cree que vamos a quedar campeones del mundo.
2: ¿A poco?
1: Pero
0: hoy, pero sí vamos a ganar.
2: ¿Qué?
0: Hoy el grito más famoso será, y si sí, o sí se puede. Y el tercero, ¿sabes cuál será?
1: ¿Cuál será?
0: ¡Abre los ojos, maldito!
1: ¿Sheriff?
0: En Europa, las internacionales continúan enfrentándose a una intensa ola de calor con temperatura récord en varios países, mientras en otras regiones siguen pendientes los conflictos y tensiones internacionales. Hace tanto calor en las Europas que hasta los pingüinos ya andan buscando aire acondicionado, oiga. Y hasta aquí mi parte informativa, mis vaqueros. Recuerden, mantengan el sombrero bien puesto y el café calientito. Y si México gana esta noche, mañana nos vemos con el rancho convertido en fiesta. ¡Ánimo! ¡Que tengan excelente día! México está preparado para ganar el día de hoy. El que no está preparado soy yo. No sé si vaya a aguantar tanta borrachera.
1: Suerte con eso, sheriff.
0: ¡Ay, ay, ay! Mañana regresamos. Sigue escuchando. Buenas tardes con el patrón. Y siguen pariendo chamacos en Estados Unidos, al cabo que todavía la nacionalidad por nacimiento sigue vigente.

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0: escuchando el show número 2 de la radio. Plebada, he visto muchos comentarios en las últimas minutos, en las últimas horas.
1: Sí, sí, sí.
0: Del partido de México contra Ecuador.
1: Ajá.
0: Y todo mundo está diciendo.
1: ¿Qué?
0: Es que los ecuatorianos.
1: Sí.
0: Tienen jugadores en el PSG.

0: los 17, patrón.
1: ¿A los 17?
0: Sí.
1: ¿Qué andaba haciendo yo a los 17 años? Qué buena pregunta.
0: Excelente pregunta, pero mira a Gilberto Mora ahí.
1: No, yo andaba haciendo pirámides. Ahorita en esta temporada ya andaba ensayando para hacer las pirámides para el desfile del 20 de noviembre.
0: ¿Eh? Ay, patrón.
1: Pero bueno, ahí está Gilberto Mora, todo lo que da. ¡Viva México!
2: ¡Viva México!
1: Ahorita regresamos con la iguanota marihuanota para que nos cuente qué hacer de comida de última hora.
0: Por favor, sí, por favor.
1: Bueno, ¿eh?
0: Por favor.
1: Aquí el show número 2 de la radio. Recuerden seguir mis redes sociales, @elpatronalaire.
0: @steph.castellanos.
1: Porque somos mexicanos y no nos rajamos, plebada.

0: viernes, que se sienta el power mexicano, plebada, porque mexicano soy.
1: Mexicano soy. Traigo en alta mi bandera, que rifa donde quiera la frente
0: en... Que rifa el día de hoy, con todo el power y con toda la energía. ¡Viva México! Como dijo la Gilbertona.
2: ¡Viva México!
0: Sigan mis redes sociales, arroba el patrón al aire.
3: Arroba Steph.castellanos y ¡viva México!
0: ¡México! ¡México! ¡México! ¡México! Ya regresamos, usted con el guanote que nos diga qué podemos cocinar.
3: Aparte de la carnita asada.
0: ¿Qué más le pondrías hoy?
3: Ay, ¿sabes qué se me antoja ahorita? Un pozolito.
0: ¿Qué crees que acabo de comer?
3: ¡Ay, no! ¡Cállese!
0: ¡Un pozolazo!
3: ¿Y dónde? Ni un vasito de...
0: En mi mente, compañero. ¿Qué hora me vas a comer? No he comido ni más. El día de hoy, me voy a atascar y regresamos.

0: está escuchando el show número 2 de la radio. Esto es Buenas Tardes con el Patrón. Y la iguanota marihuanota hoy en la información, ¿qué?
1: No sirve para nada.
0: Nos cuenta, nos platica, nos comparte qué puede hacer usted de comer en un partido como el de hoy de México contra Ecuador. ¿Dónde puede faltar todo menos la tragadera?
2: Exactamente, como buenos mexicanos. Yo pienso que la ¿qué será? La pisteadera, compañera, y, uh-huh, y la comedera no pueden faltar nunca.
3: Una michelada, ¿qué tal?
2: Prepáreme una michelada, compañera, ahorita en este momento. Dale, sí, Juan.
3: Yo no sé prepararla, yo solo me la sé tomar. Se acabó. Gracias.
2: ¡Qué bárbaro!
4: Tenemos que enseñar a Stephanie a hacer una buena michelada, amiguitos. Pero bueno, el día de hoy vamos a hablar de las comidas que se pueden preparar para un día tan especial como el de hoy.
2: Que aquí en México, bueno, acá estamos en Estados Unidos, pero somos famosos, uh-huh, para hacer comidas. Ahí le va. La que no puede faltar, Iguanota.
4: Sí. Un guacamole con totopos. Esa no falla.
3: Algo por el estilo.
4: Clásico que desaparece más rápido que las promesas de un político.
2: Sí.
3: Ay, sí.
4: Número 9 de las 10 que tenemos el día de hoy. Tacos de carne asada, amiguitos. Si México mete gol, doble tortilla para celebrar.
2: Oye, sí. Con su salsita bandera, compañera. Cállese las ojos. Así que también, Guanota, ¿qué otro? El número 8.
4: A ver. Quesadillas de queso y chicharrón. Porque la quesadilla lleva queso.
3: Gracias por especificarlo, Iguanota.
4: Y no empiece con la pelea que si lleva o no lleva queso. De todos modos, somos el mismo equipo, sea chilango o no. Todos somos México el día de hoy.
5: ¡Viva México!
4: Si eres de Veracruz, de Yucatán, si te gusta la comida yucateca, si te gusta la comida oaxaqueña.
5: ¡Viva México!
4: Ahorita el mole de Oaxaca y el de Puebla son lo mismo.
3: No son lo mismo, son totalmente diferentes.
2: Iguanota, cállate.
3: No empieces, Iguanota.
2: Ese tema no se toca en el show.
3: No, en este show no, por favor, Iguanota. Bueno. No es lo mismo, está más bueno el mole de Oaxaca. Gracias, así sí, continuamos.
4: Arriba Puebla.
2: Ok, laca.
4: Alitas picositas para gritar gol con la boca enchilada y los ojos llorando. ¡Ay, con las alitas picositas!
3: Chulada.
4: Número 6, los nachos cargados. Sí, con queso, frijoles, carne y jalapeños. Más cargados que un árbitro con trabajo en el partido.
2: Exactamente, está chido, ¿no? Unos nachos.
4: Algo que no puede faltar también en un partido como hoy, de México. No puede faltar lo ideal para reunir a toda la familia, que es el famoso pozole, amiguitos. Los pozoles para reunir a la familia, eso sí. Sírvalo antes del silbatazo, porque después nadie se despega de la televisión.
2: Y sí, ¿eh? Un pozolito, compañera, como esto.
3: Ay, chulada.
2: ¿Qué pozole verde te gusta?
3: Sí, a mí me gusta mucho el pozole verde.
2: Está bien perro, ¿eh?
3: Sí, la neta.
4: Unas hamburguesas a la parrilla, porque el mundial también merece una buena, después de una carnita asada, pozole. A la familia mexicoamericana les gusta una buena hamburguesada.
3: Ok.
4: Número 3. Elote preparado.
3: Ayer me comí un esquite.
2: A ver, ¿qué traía el esquite, compañera?
3: Pues la mayonesita, su quesito y obviamente su chilito ahí.
2: Mire, agarra un elote. Le pone mayonesa.
3: Ay, su limoncito.
2: Su quesito, su chilito, su limón, su picantito. Y lo agarra un limón bien exprimido, así por así.
3: Chulada. Eso de la mantequilla es muy de acá, ¿eh? En México, ¿dónde le van a poner?
2: No le ponen más. No, es que no nos alcanzaba ya. Ni para el elote nos alcanzaba. Eso sí. Ojalá, y le deseo a todo corazón, uh-huh, que traiga la playera blanca de la selección.
3: ¿Por qué?
2: Para que quede todo embarrado de mayonesa y chile.
3: La leche, patrón, tampoco.
4: O también puede comerse su birria con consomé para agarrar fuerza antes del partido, para curar los nervios. La birria no puede faltar.
2: La birria. Ay, ay, ay. O una buena carnita asada con los amigos y familia, porque el verdadero sabor del mundial es reunirse, echar relajo y apoyar a nuestra selección.
5: ¡Viva México!
2: De poquito queremos. Dice que México está preparado para llegar a la final del mundial.
3: ¿Tú crees?
2: El que no está preparado soy yo.
3: Bueno,
2: no se vaya a aguantar tanto, oiga. ¡Hijo de su pana, Virotana! Pero mira, Usted dele con todo.
4: Así es, amiguitos, porque no importa si haces tacos, pozole, una carnita asada. Lo importante es que cuando México meta gol, no estés en la cocina lavando platos, así que deja todo listo antes del cimatazo. ¡Y que viva México, amiguitos!
5: ¡Viva México!
4: Porque la iguanota es mexicana. O puedo ser brasileira. O puedo ser francesa porque vivo en tu imaginación, amiguitos.
2: Eso sí. Esto fue la información, ¿qué?
1: No sirve para nada.
4: Con la iguanota, María.

Este es el show número 2 de la radio, porque el 1 quedó muy grande. Buenas tardes con el patrón. La Z.

0: número 2 de la radio. Buenas tardes con el patrón. Andamos en modo mundialista.
1: Exactamente, don Mocenos. Hoy juega México, ra, ra, ra. Show número 2 de la radio. Por supuesto que vamos a andar a todo lo que da apoyando a nuestro México.
2: ¡Viva México!
1: ¡Viva México, compañera!
0: ¡Viva México!
1: Oiga, pues bueno, ¿de qué vamos a hablar en este momento, plebada? Podemos hablar de las similitudes entre México y Ecuador. ¿Por qué? Ecuador y México se van a enfrentar en unas horas más. ¡Viva México, cañones! A toda la gente que nos está sintonizando. Top 10. Okay. En las cuestiones de que se paren 10 cosas que tienen en común México y Ecuador. Los dos son países futboleros, como lo sabemos, ¿ok? Uh-huh. Son países futboleros. Cuando juega la selección, se paraliza medio país.
3: Algo por el
1: tanto
3: estilo.
1: En Ecuador como en México. Y la otra mitad está buscando dónde ver el partido gratis. Para que sepan, en los dos países.
3: Ay, sí, patrón, sobre todo en todo México.
1: En todo México y en Ecuador también, igual, son similitudes. Les encanta el picante, uh-huh, aunque de forma diferente. Ahí le va. En México le echamos chile a todo. En Ecuador también hay el famoso ají, que también es picante.
3: Ok.
1: El ají lo usan mucho ellos, los ecuatorianos, en algunas comidas. Sí, como que los mexicanos sí exageramos un poquito más, pero lo único, la neta, lo que nos pica a los dos son las cuentas en el banco. O sea, cuando tienes dinero, nos pica.
3: Nos pica. Ay, patrón.
1: ¿Sabes que también ellos tienen unos volcanes impresionantes?
3: Simón.
1: La naturaleza, tanto en Ecuador como en México, también es muy bonita. O sea, el Ecuador, pues se llama Ecuador el país porque por ahí pasa el Ecuador, que es la línea imaginaria que divide a la tierra en dos partes.
3: Muy bien, patrón, me regresaste a mi clase de geografía.
1: Ah, sí, el maestro que decía, a ver, mijos, aquí mira el Ecuador.
3: ¿Qué es el Ecuador?
1: El Ecuador.
3: El Ecuador.
1: El maíz es parte importante de su historia. Tú sabes que en México no puede existir la historia de un país sin el maíz.
3: Claro que no.
1: En México el maíz es fundamental. ¿Sabías tú que en Ecuador también? En México hay tortillas, en Ecuador hay las humitas u otros platillos hechos a base de maíz. O sea, tanto en México como en Ecuador, el maíz nos une más que el Wi-Fi. Más que el Wi-Fi gratis. En Ecuador y en México, para los que no sepan, la gente es muy fiestera. ¿Sabías tú que compartimos eso también los ecuatorianos y los mexicanos? Nos encanta la fiesta.
3: Oh, sí.
1: Los ecuatorianos y los mexicanos, hoy va a ser un gran partido.
3: Ay, tengo miedo. Seguramente tengo miedo, patrón.
1: La fiesta nos va a unir el día de hoy.
3: Yo espero que sí, la verdad.
1: ¿Cómo crees que va a quedar el marcador?
3: Yo espero que gane México, de verdad. Un 2-1, déjalo.
1: ¿Tú crees?
3: Sí.
1: ¿Un 2-1?
3: Favor México, obviamente.
1: Pues sí, pues algo por el estilo.
3: Pero, ¿qué opinas?
1: También yo pienso que va a ganar. Yo estoy con fe que México va a ganar, aunque los ecuatorianos que dijeron como que andan así como que muy alzaditos, ¿no crees?
3: Andan, sí, siento que andan muy alzaditos, pero también, ¿sabes qué? No sé, ¿qué onda con...? Híjole, ¿ya viste lo que pasó anoche en el hotel de la selección de Ecuador?
1: A ver, saca el mitote, sácalo de una vez.
3: Que andaba toda la raza mexicana haciéndoles ruido y
1: escándalo,
3: para que no descansaran. Ahí se me hace un poco exagerado, ¿sabes?
1: No, pues está bien, o sea, está bien para que sientan el rigor, porque Ecuador va a probar el chile nacional. Ecuador va a probar. Ya regresamos, plebada, con más cosas, similitudes entre México y Ecuador. Aquí en Buenas Tardes con el Patrón, el show número 2 de la radio.
3: Algo por el estilo.
1: No le cambie, ya estamos de regreso. ¡México!
2: ¡Viva México!
1: ¡Viva México!
2: ¡Viva México!
1: Como dijo la Gilbertona. Y recuerde que tenemos un podcast de lunes a viernes. Siempre hay un podcast diferente, compañera.
0: Así es, y se llama Buenas Tardes con el Patrón.
3: Nos puedes encontrar en tus plataformas digitales de audio favoritas, ¿eh?
1: Exacto. Ya regresamos, no le cambie, porque si le cambia,
0: le pica el animal.
1: Y el ají también le puede picar. ¿Cómo no? Ya regresamos.
3: Y el chile nacional también.
1: También.

0: eso, estás escuchando el show número 2 de la radio. Esto es Buenas Tardes con el Patrón, que hoy va a andar como el pelo de Daniela Romo, al estilo José José, en el partido de México contra Ecuador.
1: No, también los ecuatorianos son bien pisteadores, ya como dijimos. Okay. Les encanta la fiesta plebada. Si usted va encendiendo la radio aquí en Buenas Tardes con el Patrón, estamos platicando de las similitudes que hay entre ecuatorianos y mexicanos, que compartimos muchas cosas.
2: Sí. Algo por el estilo.
1: Por ejemplo, los países que son países futboleros, eso lo estuvimos platicando. Cuando juega la selección, tanto en Ecuador dicen la Tri. Ya es que acá en México no pueden usar el Tri porque el Tri, el grupo de rock, les ganó la batalla legal.
2: El copyright. El como copyright. Que dicen, ¿no?
1: Por eso ya dicen todos mi selección.
2: Mi cele.
1: O la cele. Les encanta el picante, ecuatorianos y a mexicanos, aunque ya usan mucho el ají. Tienen volcanes impresionantes. El maíz es parte de su historia. O sea, ninguno de los dos países podría contarse sin la presencia del maíz. La gente es muy fiestera. Eso que ni qué.
2: Es que somos latinoamericanos, ¿sabes?
1: Ya traemos la fiesta por dentro,
2: ¿verdad? Claro, ¿cómo de que no, patrón?
1: Saludos a todos nuestros amigos, hermanos ecuatorianos. Es muy bien, plebada. Saludos a que le está yendo muy bien en el mundial. El siguiente, vámonos. Son famosos por su comida. Tanto ecuatorianos como mexicanos. Tacos mexicanos, los pozoles y tamales encebollados, ceviche,
2: patrón,
1: que el mole,
2: patrón,
1: que los asados, todo. Aquí el único perdedor es el que está a dieta, plebada. Así que si se juntan ecuatorianos con mexicanos, fiesta va a haber. ¿Y comida?
2: Papá.
1: Hasta para tirar para arriba, plebada. Nomás para que sepan, ¿eh? Para ellos, para los ecuatorianos y para los mexicanos, sin duda alguna, la familia es lo primero. Tenemos mucho arraigo familiar, tanto ecuatorianos como mexicanos.
2: Qué bonito.
1: Las reuniones familiares son enormes. Y ahora para lo del fútbol, para ver el partido,
2: ufa,
1: se va a juntar, se va a hacer la fiesta. Y siempre hay una pregunta. Siempre hay una pregunta que se le va a hacer.
2: ¿Cuál es la pregunta?
1: Si tú eres soltero, te van a decir, ¿y la novia, hijo? ¡La novia! Si eres soltera, ¡el novio! O si ya estás con novio, ¿cuándo se casan? Y si ya están casados,
2: ¿para cuándo, bebé?
1: Exactamente. Al estilo tía de la Stephanie. Tienen playas espectaculares, tanto Ecuador como México, las costas del Pacífico mexicano, a las costas ecuatorianas. Nomás cambia el paisaje porque el vendedor de cocos aparece igualito moviéndole la pancita. Para que sepan. Tienen playas espectaculares también ahí en Ecuador, muy, muy bonitas. También mexicanos amamos el café, ¿sí o no?
2: Claro, ¿cómo de que no?
1: Pues los ecuatorianos
2: también.
1: Los dos producen excelente café. Uno te despierta y el otro te hace creer que ahora sí vas a empezar la dieta.
2: Algo por el estilo.
1: Pero, ¿cuál es el mejor café de ahorita? ¿Cuál es el mejor café? El café que te despierta inmediatamente.
2: El que es gratis.
1: No, el del 7-Eleven, compañera.
2: ¿Por qué?
1: No porque tenga mucha cafeína, sino porque está bien caliente y te quemas el hocico y dices, ¡ay, despierta! ¡Despiertas porque despiertas!
2: ¿Sí?
1: ¡Nunca se rinden en el fútbol, plebada! ¡Eh! Nunca se rinden en el fútbol. México y Ecuador siempre salen a competir con orgullo y pasión. Cuando gana su selección, al día siguiente hasta llegan de buenas al jale. Oiga, gratis. Ah, pero si pierden.
2: Ay, ay, ay.
1: Agárrense.
2: Yo te quiero ver de buenas mañana aquí.
1: Vamos a ganar. ¿Cómo de que no? Y ya para terminar, dar un remate. Mexicanos y ecuatorianos tenemos muchas cosas en común. Buena comida, buen corazón, amor por la familia, amor por el fútbol. Así que hoy, que hoy ruede el balón y que gane el que meta más goles. Ese va a ganar, porque discutir con un árbitro desde el sillón no cuenta. Y haber un partido entre mexicanos y ecuatorianos y que gane el mejor, hay que aceptarlo. Porque venimos a poner en alto el nombre de Latinoamérica.
2: ¡Qué bonito, Latinoamérica!
1: Porque somos hermanos. ¡Hermano ecuatoriano, ya eres mexicano! ¡Hermano ecuatoriano, ya eres mexicano! Así que gane el mejor. Tenemos muchas similitudes.
2: ¡Qué bonito, Laste!
1: Entre el idioma y otras cosas. ¡Ya regresamos! Este es el show número 2 de la radio. Buenas tardes con el patrón.
3: ¡Viva México!
1: Y que un partido de fútbol no los divida. Que los

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0: llorando o vengo más agüitado que un cholo sin grabadora, o vengo más feliz que, bueno, un
1: miedo.
0: Que cuando el Mondragón cayó en la cárcel y se le cayó el jabón.
1: ¿Qué pasó,
0: o sea, puede ser que yo venga feliz o no sé qué. Fíjate cómo depende mi ánimo.
1: Sí.
0: De, no de una mujer, no, no, no, no. De una selección. ¡Qué bárbaro, plebada! Pero.
1: Ay, por favor, que gane.
0: ¡Que gane México! ¡Que gane México, por favor!
2: Bandera mexicana, la que traigo en mis raíces. ¿Saben que me trabajo? No la
0: cago. ¡Viva México, plebada! ¡Regresamos mañana!
3: ¡Viva México!
0: Acuérdate que está el podcast disponible, compañera.
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1: El Instituto Nacional Electoral, INE, ha prohibido que el PAN utilice la palabra narcopartido al referirse a Morena. La razón de la prohibición es que carece de sustento fáctico suficiente y podría constituir una calumnia. ¿Cuál es el nudo real de este problema? ¿Se está protegiendo la contienda electoral o están blindando un relato público que no le acomoda al partido del poder? Nadie en su sano juicio puede afirmar que Morena es un cártel con siglas y con logo oficial, pero ignorar el patrón de señalamientos es ingenuo y hasta cómplice. Reportajes basados en documentos de la DEA y testimonios de narcotraficantes extraditados detallan supuestas aportaciones del cártel de Sinaloa a la campaña de Andrés Manuel López Obrador en el año del 2006. La realidad no se borra con medidas cautelares. Esto no es exclusivo de Morena. El narco ha copado los gobiernos de todos los colores durante décadas. El PRI y el PAN también tienen cadáveres en el closet. La violencia política, el control territorial y el financiamiento irregular no son inventos de la oposición. Son datos que aparecen en reportes periodísticos, denuncias y encuestas donde una parte de los mexicanos asocia a Morena con estos problemas. Abrazos no balazos no ha desmantelado al crimen. Solo ha cambiado el equilibrio de poder en algunos territorios. La libertad de expresión no es absoluta, pero tampoco debe reducirse a lo que le conviene al más fuerte.
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Bienvenidos a este viaje romántico que nos transporta al pasado, porque es precisamente la música que marca ciertas etapas y momentos significantes en nuestras vidas. Y en muchas ocasiones, lo que no podemos expresar con flores o una tarjeta, lo dicen una infinidad de temas que despiertan sentimientos. Nuestro propósito es acercarte a tu ser amado que vive en esta misma ciudad o a través de la distancia, con todo el poder de la música más romántica de todos los tiempos. Recordándote que el amor es una parte esencial de nuestro trayecto por este mundo. Por eso, ama, ama sin medida, sin límite, sin complejos, sin coraje, sin consejos, sin duda, sin precio, sin cura, sin nada. No tengas miedo de amar, porque de todas maneras, verterás lágrimas con amor o sin él.

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Nuestros pensamientos fuertemente unidos. En realidad me alegra haberte conocido. Y puedo tocar tu alma encontrando una y mil maneras de amarnos y reinventando el amor. Tú allá y yo aquí. Deseando con todo mi corazón que pronto ese día el ahí y el aquí se fusionen y poder siempre mirarte a los ojos y perderme en esa sonrisa con la que sueño de día a día hasta más allá del tiempo y la distancia.

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La pasión de un hombre por una cruel mujer que rompe en pedazos un corazón inflamado de dolor se hace notar en la mayoría de las canciones. Canciones que hablan por lo que pasamos en su momento cuando estamos enamorados. Con el gusto y placer de siempre te saluda Gilberto González. Contigo todo es diferente. Cuando pienso en ti el tiempo se detiene y se despiertan en mí las ansias inmensas por ir a buscarte. Para confesarte que me tienes ilusionado, debo ser completamente sincero. Cuando no estás conmigo, solo pienso en el momento que volvamos a encontrarnos. Eres tan importante en mi vida que cada día le pido a Dios que una nuestros caminos por toda la eternidad.

Los secretos de la atracción. Hombres versus mujer. Los hombres se enamoran de la constancia, mientras que las mujeres se enamoran de una conexión emocional profunda. A menudo los hombres se sienten atraídos por lo que ven, mientras que las mujeres se sienten atraídas por lo que sienten. Para los hombres la lealtad es la base del amor. Para las mujeres el esfuerzo constante vale más que las palabras bonitas. Los hombres tienden a apegarse en relaciones tranquilas y sin drama, mientras que las mujeres se apegan donde sienten esfuerzo y cuidado. El corazón de un hombre se ablanda cuando se siente respetado, mientras que el corazón de una mujer se abre cuando se siente escuchada, valorada y

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2: Viene el equipo mexicano, llegan al área, tuya, mía, ten, prepara, apunta, falla, el tiro,
3: ¡gol! ¡Va a ser el mundial!

0: contentos porque el día de ayer ganó nuestra selección de México por el marcador de 2-1 ante la selección de Ecuador. Estuvimos ahora sí que con nuestra gente en uno de los fanfests, Julie. La verdad es que nos las pasamos espectacular. Amigos de Norte California, luego del estado de Washington, le doy la bienvenida a mi compañera y amiga Julie Jaramillo. ¿Cómo andas, Julie?
1: Hola, Chiquilín, buenos días, corazones de melón. Pues yo no sé cómo andará la gente, Chiquilín, de México, pero yo ando celebrando.
0: Sí, feliz como una lombriz. Es más, ¿sabes qué, Julie? Yo creo que muchos ya se reportaron enfermitos para no ir a trabajar el día de hoy, porque la verdad, qué alegría nos dio la selección mexicana en ese gran partido. Una cátedra le dio a los hermanos ecuatorianos, que I'm sorry, dijo Niurka, I'm sorry por ellos, pero la verdad es que no vimos ese Ecuador que dijo que nos iba a ganar, que iba a dar el aztecazo, que no sé qué. Y lamentablemente, pues perdió.
1: La nada verdad, más y nada menos que 2-0, Chiquilín.
0: Juli, la verdad es que México sí fue muy superior a la selección ecuatoriana. Y la verdad es que ya me está ilusionando, Juli. Ya me estoy ilusionando. Que nos echen a Inglaterra, que nos echen a Argentina, que nos echen a España. Que yo sé que México puede llegar
1: lejos. Para rato, Chiquilín. Yo digo que vamos a llegar muy lejos. Y pues lo prometido es deuda. Tú dijiste que si México llegaba a las finales, organizabas una fiesta en tu casa.
0: Y todavía estoy en lo dicho y hecho. Si
1: todavía,
0: si
1: de
0: México
1: veras
0: llega a la final, porque ya no quiero que sea campeón. O sea, eso sería como mucho pedir. Pero si llega a la final, Juli, yo organizo un parizón, mato
1: aquí
0: un puerco,
1: la
0: llevo la banda.
1: Chiquilín, apunte.
0: En mi casa, que es su casa, en la estación de Bustos Media, y hacemos un parizón, Juli, que pa' qué te cuento, Juli.
1: A ver, vamos a ver.
0: Ojalá que Dios nos permita ver eso. Ojalá y que así sea. Y no me importa gastarme, ¿qué Chiquilín? Digo, la quincena, el mes, en el parizón que vamos a organizar.
1: ¿Y qué vas a matar? ¿Vas a matar una chiva?
0: No, Juli, mataré un puerco y rifaré una chiva y un guajolote si es que se presta, Juli, si es que se presta. Pero bueno, amigos del Norte de California, Oregon, del estado de Washington, gracias por amanecer con nosotros, gracias por estar en sintonía, quédate con nosotros porque el día de hoy, miércoles ya, primero de julio, venimos con, además de los trancabadrazos,
1: las celebraciones de un día como hoy. No puede faltar la grilla con José Antonio Castro. A las 7 de la mañana tenemos las chiquinotas con el Chiquilín en la Torre, y también viene el mentalista Milo.
0: Que el día de hoy me imagino que ha de traer la playera verde puesta. Yo
1: me imagino que sí. Oye, pero a las 8 de la mañana tenemos los mitotes del Chiquilín, la parodia con Gastón Mascareñas. A las 9 de la mañana viene la güerita con los deportes y todo lo que está aconteciendo en el mundial. Por supuesto que también tenemos el segmento del cassette.
0: Así es, y por supuesto, el día de hoy también viene nuestro buen amigo, el doctor Juan Rivera, que nos trae información acerca de las células madres en cápsula, esta innovación de la medicina que está ayudando a muchas personas en varias enfermedades que están sufriendo, como yo que le estoy tomando, Juli, en la diabetes, me ha ayudado mucho a controlar mi azúcar. ¿Quieres enterarte más acerca de los beneficios? Ok, mantente en sintonía. Por supuesto, seguiremos con la regaladera de boletos, Juli. El día de hoy traemos boletos para que vayan a ver a Don Omar, que llega a la ciudad de Seattle. Traigo boletos también para un super jaripellón en el área de Molala. Traigo boletos también para ese jaripellón en el área también de Monroe. Y por supuesto, muchísimas sorpresas más. Sígueme a través de redes sociales. Estamos como Chiquilín y su clica. Y te invitamos a que sigas en sintonía de esta que es la Z, en este peor show mañanero habido por haber.
1: El cotorreo de la mañana con el Chiquilín y su clica. Buenos días, arriba esos corazones y abajo lo que usted quiera.
0: Y México, México, México, México, México, México.
1: Ra, ra, ra.

Para acá, aquí a través de la Z, donde suena puro trancamadrazo, chavalones, en este espectacular miércoles, ya primero de julio. Quiero agradecer rotundamente a toda la gente que nos sintoniza en el norte de California, Oregon, el estado de Washington, que nos permite acompañarlos en este inicio de miércoles, ombliguito de semana, cinturita de la semana. Soy tu compa, tu brother, Armando Fuentes, el Chiquilín. Estás en el peor show mañanero, vive por haber, cotorreo de la mañana. Por supuesto, haciéndote la invitación para que tú te comuniques conmigo a través del WhatsApp. O me platiques, me cuentes qué te pareció el partido de México. ¿Te gustó? ¿Te está ilusionando? ¿Piensas que va a llegar lejos este Mundial 2026? Y si sí, imagínate. Y si sí. La verdad es que a mí me está ilusionando mucho. Y yo sé que a muchos de los que están en sintonía también los está ilusionando. Y hay que ir paso a paso. Ya le ganamos a Ecuador, ahora falta la siguiente. Podría ser Inglaterra o podría ser República del Congo. Que nos echen a quien quieran, es más, ahorita México está para vencer a cualquiera. Y por supuesto, yo quiero que me lo platiques y me lo cuentes a través del WhatsAppazo 503-915-8845, 503-915-8845. ¿Qué hiciste el día de ayer? ¿Cómo lo festejaste? Yo ando medio afónico porque el día de ayer gritaba, la verdad es que nos las pasamos muy bien en compañía de mucha gente que nos reconoció, nos tomamos fotos, nos tomamos uno que otro suerito, nos tomamos una que otra agüita de esa bendita, y pues la verdad, hasta uno que otro tequilazo, porque no, un chat y hasta una famosa michelada. Espero que tú hayas festejado con toda la sobriedad y por supuesto que hayas festejado sin meterte en problemas. Así es, porque lo importante de aquí es festejarlo sin que tú ofendas a nadie y que tú te la pases súper bien. Cuéntamelo, platícamelo a través del WhatsAppazo 503-915-8845. ¿Qué te pareció la actuación de la selección mexicana? ¿Ya estás igual que el patrón? ¿Le estás dando todo tu quincena o todo tu mes para comprarte la playera, la negra, la blanca y la verde? Yo la verdad es que quiero que vengan y me quiten todo lo que tengo de dinero, no importa que coma pura sopa maruchan, y comprarme la playera, la negra, la conmemorativa. Ay, ay, ay, esa va a ser mi ilusión, porque imagínate que en un mundial al cual he tenido la oportunidad de ir a partidos y que México esté dando este papel, va a ser un mundial inolvidable para mí. Vamos con más música y regresamos aquí a través del cotorreo. Cristian Castro y Edén Muñoz nos traen la canción Osadía. Suena aquí a través del cotorreo de la mañana en la Z.

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Llega ahorita Cornelio Vega y su dinastía. La rolita se llama Hasta Nuevo Aviso. Y suena aquí a través de la Z. ¡Buenos días! ¡Feliz miércoles!

0: 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La banda Los Recoditos nos los presentó aquí a través de la Z.
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0: Venimos con las famosas celebraciones de un día como hoy. ¿Quién está celebrando su santo, su onomástico en un día primero de julio? ¿Quieres saber? Eso y mucho más, mantente en sintonía y por supuesto, seguiremos, óigame, tocando puros trancamadrazos de los que te gustan a ti. Para muestra un botón, llega el Coyote y su banda, la rola se llama y se titula Te Dije y suena aquí a través de la Z. Buenos días, regresamos en breves minutos.

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1: El Instituto Nacional Electoral, INE, ha prohibido que el PAN utilice la palabra narcopartido al referirse a Morena. La razón de la prohibición es que carece de sustento fáctico suficiente y podría constituir una calumnia. ¿Cuál es el nudo real de este problema? ¿Se está protegiendo la contienda electoral o están blindando un relato público que no le acomoda al partido del poder? Nadie en su sano juicio puede afirmar que Morena es un cártel con siglas y con logo oficial, pero ignorar el patrón de señalamientos es ingenuo y hasta cómplice. Reportajes basados en documentos de la DEA y testimonios de narcotraficantes extraditados detallan supuestas aportaciones del cártel de Sinaloa a la campaña de Andrés Manuel López Obrador en el año del 2006. La realidad no se borra con medidas cautelares. Esto no es exclusivo de Morena. El narco ha copado los gobiernos de todos los colores durante décadas. El PRI y el PAN también tienen cadáveres en el closet. La violencia política, el control territorial y el financiamiento irregular no son inventos de la oposición. Son datos que aparecen en reportes periodísticos, denuncias y encuestas donde una parte de los mexicanos asocia a Morena con estos problemas. Abrazos no balazos no ha desmantelado al crimen. Solo ha cambiado el equilibrio de poder en algunos territorios. La libertad de expresión no es absoluta, pero tampoco debe reducirse a lo que le conviene al más fuerte.
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1: En este miércoles ya primero de julio estamos iniciando nuevo mes, familia, chavalones, bandita, clica que nos escuchan. En las diferentes ciudades donde la señal de la Z sigue arremangando terre, amigos allá del norte de California, amigos que nos sintonizan en Sacramento, en Marysville, California, en Yuba City, en Chico, en Reading, gracias por acompañarnos, de veras que Oroville nunca se queda atrás, siempre andan, ahora sí que en sintonía. Saludos para la familia González, que se reportan desde Chico, mandan a saludar a toda la gente de Michoacán, pues, el saludote para ellos. También quiero mandar el saludo para toda la gente que nos escucha en Oregon y en el estado de Washington. Gracias por acompañarnos en este ombliguito de semana, miércoles ya primero de junio. Familia, yo quiero que pares la oreja porque llegamos a este segmento donde yo te voy a decir de cuáles son las celebraciones de un día como hoy. Pero antes, te quiero comentar que estamos en el 182º día de este año 2026 y solamente nos quedan 183 días para finalizar este año que se nos está yendo como agua. Ya se nos fue el sexto mes, estamos iniciando el séptimo mes, el mes de julio, y yo sé que tú ya te estás preparando, ¿verdad? Para que ahora sí vayas a disfrutar de un fin de semana largo, largo, largo, porque, familia, en este fin de semana se viene la celebración del Día de Independencia. Pero el día de hoy, primero de junio, familia, estamos celebrando el Día Internacional del Chiste. Una jornada dedicada a promover el sentido del humor, la risa y el impacto positivo que tiene el humor en la salud mental. Así que el día de hoy, cuéntese un chiste o cuéntele a la persona que tiene al lado un chiste, se vale. El día de hoy en México se celebra el Día del Ingeniero. Se conmemora para recordar la creación del Real Tribunal de Minería, origen de los primeros planes de estudio de ingeniería en Latinoamérica ya en el año de 1776. En Canadá es un día feriado nacional que marca la autonomía de la Confederación de las Provincias Canadienses bajo la Ley de Norteamérica Británica en el año de 1867. Es el Día de Canadá. Y por supuesto, familia, el día de hoy también es el Día Internacional de la Fruta. ¿Cuál es tu fruta preferida, tu fruta favorita? Por ejemplo, en mi caso, la verdad, la sandía es la que se lleva el primer lugar. Imagínate una sandía rica con salecita, limón y tajín. Es más, ya hay esta cerveza de sandía, ¿verdad? Sabor sandía, imagínate, ya se me está haciendo agua la boca. El día de hoy también, familia, si tú llevas alguno de estos nombres, estás celebrando tu santo onomástico. El día de hoy, si te llamas Martín, te llamas Dominecio, Teodorico, te llamas Carilefo. No, ingeniero, Carilefo no es nombre, tú me estás engañando, ¿eh? Oh, sí es nombre, ok. Te llamas Oliverio, te llamas también Ignacio. El día de hoy es el día de tu santo. Saludos para toda la gente que también está cumpliendo años o que está celebrando su onomástico. Le mandamos un fuerte abrazo de parte de la gran familia que conformamos aquí en este peor show mañanero, el cotorreo de la mañana. Y por supuesto, si va a tener fiesta, va a tener festejo, invítenos, somos re buenos para el gollete. Ya escuchó usted a Glenda el día de ayer. Ya tenemos nuestra cajita de Ziplovax para que, ahora sí que, cuando ya nos retiremos de la fiesta, le den para llevar a la Glenda. Yo solamente quiero que me den para que yo coma el siguiente día. Glenda sí va a querer para que le den para llevar, pero yo no, ¿eh? Vamos a una pequeña pausa y regresamos aquí al cotorreo de la mañana en este miércoles ya primero de junio.

Amigos, seguimos con el ambiente mundialista. Ya entramos a la hora de las 7 de la mañana. Tú que me escuchas en el norte de California, Oregon y el estado de Washington, agradecemos tu sintonía, agradecemos tu preferencia. Estamos viviendo este miércoles, ombliguito de semana, cinturita de la semana. Ahora sí que como Dios manda, con toda la actitud y por supuesto echándole toda la energía para que usted inicie su miércoles con toda la buena vibra. Y por supuesto, familia, en esta hora de las 7 de la mañana, yo quiero que tú me acompañes porque viene mi amigo el mentalista Milo, que a través de las cartas del tarot

a través de los caracoles vírgenes, va a poder saber cuál es ese mal que te está achacando. Por supuesto, venimos también con las famosas chiquinotas, ya ahora llamadas Chiqui News, con el Chiquilín de la Torre y su guapísima corresponsala Julie Collins. Y por supuesto, traemos temas importantes de los cuales queremos hablar y queremos compartir todas estas noticias, porque vamos a estar hablando acerca de que la Corte Suprema mantiene la ciudadanía por nacimiento en un fallo contra la orden que dio el actual presidente Trump. Venimos con todo eso y con todas las actualizaciones acerca de los terremotos de Venezuela, así que mantente en sintonía, ni se te vaya a ocurrirle cambiarle. Yo sé que te va a gustar, te va a encantar ese cotorreo de la mañana. Pausa y regresamos. Ya suéltame el ingeniero que ya camina.

0: saludar a esta hora de las 7 de la mañana. Le damos la bienvenida aquí a esta cabina mundialista del cotorreo de la mañana, al mentalista Milo. Es miércoles de reflexión y por supuesto andamos más que contentos, más que felices, porque el día de ayer la selección de México venció a la selección de Ecuador por el marcador de 2-1. Pero yo estoy viendo que el mentalista Milo ya viene listo y preparado para seguir el festejo. Y yo veo que él ya viene ahora sí que con ambiente mundialista, ya se montó a la fiebre del mundial y por supuesto trae puesta la playera albiceleste el día de hoy, que la verdad se le ve muy bien este mentalista, y más porque es la playera de Messi, la del tocado por Dios, dicen muchos. Y por supuesto, sea usted bienvenido aquí a la cabina de la Z. ¿Qué tal? ¿Le gustó cómo la decoramos, mentalista?
1: Muy, pero muy buenos días, mi querido Chiquirín. Buenos días, amable audiencia. Está perfecta la cabina, llena de balones, llena de mundial, con una vibra positiva y una vibra muy mundialera. Eso es muy bueno. Y así es, mi querido Chiquilín. Hoy con la ambiceleste, hoy con la playera de Messi, esa persona que Dios le dio un don especial para tocar ese balón, para poder moverlo, para poder jugarlo. Y así como a Messi, a muchas personas también les ha dado un don Dios para muchas cosas. A algunos médicos para ser cirujanos, a algunas personas para espiritualmente ayudar a las personas como nosotros, para algunas personas como tú, mi querido Chiquilín, poder llegar a toda la gente que escucha en la radio. Estos son dones que da Dios. Y así como Dios ha dado dones a Messi para durante todos estos años ser uno de los mejores jugadores del mundo, si no el mejor, también nos ha dado un don a nosotros para poder curar, para poder sanar, para poder ayudar a aquella persona que lo necesita. Muchos de ustedes, queridos y estimados oyentes, están con necesidades de poder curar enfermedades sobrenaturales, y para eso estoy yo aquí, para ayudarles a resolver esas enfermedades sobrenaturales y poder curarlos. 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Pero vaya que si hay un hijo, vaya que si hay un tío, vaya que si hay un primo, un sobrino, un cónyuge que está viviendo un martirio a través de alguna energía negativa, de algún mal sobrenatural que lo está agobiando y lo está perjudicando. 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
0: 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Vámonos rápidamente, ingeniero, con las llamadas. ¿Cómo andamos? Pásame la llamada número 5. Sí, muy buenos días. ¿Nos puedes dar tu nombre y fecha de nacimiento, por favor?
2: El 5 de agosto de 1986.
0: La llamada es toda suya, mentalista Milo.
1: Mi querida y estimada Anadelia, muy buenas tardes, bienvenida a este espacio radial. Cuéntame, ¿cuál es el motivo de tu llamada?
2: Mire, maestro, yo no sé qué es lo que me está pasando, pero la verdad me he sentido muy mal. Me duelen mucho mis pies, tengo cansancio crónico, con cualquier esfuerzo que yo hago, me duelen y me da un hormigueo fuerte.
1: Muy bien.
2: Calambres también, y siento las piernas muy pesadas.
1: Muy bien, mi querida Anadelia, vamos a ver qué nos deparan los caracoles vírgenes. Aquí veo claramente tropiezos y dificultades con tu suegra. Últimamente, cuéntame un poco sobre eso, porque aquí los caracoles vírgenes me dicen que por parte de tu suegra hay ciertas complicaciones, ciertos problemitas que has tenido tú. ¿Hace cuánto es esto y qué es lo que ha pasado con ella?
2: Eso fue hace como 2 meses.
0: Y eso que no es el 16 de septiembre.
3: Chiquilín, un grito mexicano, Chiquilín.
4: Ay, parece que te pisaron el callo.
3: Sí.
4: Dije, ay, ingeniero, ya le pisó el callo.
1: Mira, Anadelia,
5: desafortunadamente no es desde entonces que ella te ha agarrado la mano. Ella te ha visto, me ha dicho que has sonreído de frente, pero por detrás siempre te ha clavado un puñal. La causante de estas dolencias que tú tienes, la causante de este hormigueo, la causante de estos calambres, de esta pesadez en tus piernas, en tu cuerpo, es tu suegra, indudablemente y inequívocamente. Ella está generando en ti una energía negativa a través de unos rituales. Ella está invocando la Santa Muerte con velas negras y a través de estos rituales que ella está haciendo, está cargando energías corporales en tu cuerpo para que tú sientas esto. ¿Por qué? Ella no puede admitir que el hijo de ella se haya enamorado de ti y sienta más amor por ti que por ella. Que su principal responsabilidad haya sido tú y no ella. Que su principal fuente de tiempo seas tú y no ella. Ella se ha llenado de ira, se ha llenado de bronca, se ha llenado de resentimiento y está haciendo estos rituales que le está aconsejando una bruja, que le está aconsejando una persona que desafortunadamente trabaja con la magia de María Negra. Entonces, ella está haciendo todo lo que le está diciendo esta persona y eso está causando un efecto energético corporal en ti que está perjudicando de manera bastante, bastante fuerte y bastante clara. Lo que necesitamos hacer, Anadelia, es contrarrestar esta energía negativa. Así de que me vas a hacer lo siguiente, por favor. Me vas a conseguir agua bendita y me vas a poner dos vasos de cristal llenos de agua bendita debajo de tu cama, debajo de donde tú duermes, ¿ok? Y le vas a encender una veladora blanca durante 10 minutos cada media hora durante 3 horas. Cada 10 minutos, perdón, cada media hora prendes la veladora 10 minutos durante 3 horas. Si comienzas a las 6 de la tarde, vas a terminar a las 9 de la noche, ¿ok? Con esto vas a comenzar a contrarrestar esta energía negativa que está haciendo tu suegra y te voy a esperar en mi oficina. Por favor, ahora mi asistente te va a dar una cita para que vengas con nosotros. Trata de venir lo antes posible para poder ayudar a contrastar esta energía negativa que está ejerciendo tu suegra ante ti, ¿ok?
6: Muy bien, Anadelia. 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

0: 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Una persona sana, una persona feliz, una persona llena de bondades y virtudes. 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
1: Así como lo acabaste de escuchar, y dijo usted unas palabras muy sabias, mentalista Mil. Muchas veces le pedimos a Dios, al universo, quisiera que me dieras mucho dinero, pero si tú no estás preparado para poder ahora sí que administrar ese dinero, no, Dios no te lo va a poner ni el universo. Tú debes de estar preparado para eso. 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Nos vamos rápidamente con las llamadas, ingeniero. La llamada número 5 que ya la tenemos en la línea, nos está esperando desde hace rato, por favor. Muy buenos días, ¿con quién tenemos el gusto?
2: Soy Juan Carlos Sánchez.
1: Juan Carlos, ¿nos puedes dar tu fecha de nacimiento?
2: 2 de abril de 1985.
1: Ya lo acabo de escuchar, mentalista Milo, la llamada es toda suya.
0: Cuéntame, ¿qué te trae en esta línea telefónica?
2: Primero que nada, pues quisiera contarle un poquito de mi situación, porque pues yo conocí a mi esposa y hace poquito me fui de fiesta con unos amigos y la encontré con un hombre cuando regresé a casa.
0: Ok.
2: Pues desde ahí para adelante he tenido problemas de la nariz, me sangra mucho, me duele mucho la cabeza, no, y pues he ido con médicos, pero no tengo solución alguna. Todo siempre me dicen que me dan medicamento, pero pues al final de cuentas no me funciona.
0: A ver, vamos a ver qué está pasando en ti. Vamos a ver qué está pasando en ti, mi querido Juan Carlos, y con el mayor de los gustos vamos a encontrar la solución a esa dificultad, a ese problema. ¿Ok, Juan Carlos? Juntos encontraremos solución a todos y cada uno de los problemas que te están agobiando en este momento. ¿Estamos de acuerdo?
2: De acuerdo.
0: Bueno, mi querido Juan Carlos, tú desafortunadamente pues te casaste muy enamorado, y digo desafortunadamente porque veo que la persona con la cual te casaste es una persona que no se casó de la misma manera que tú te casaste. No se ha casado contigo porque te quiera, porque te ame. Desafortunadamente es una persona que se casó contigo porque quería estar bien, porque quería estar cómoda. Encontró en ti un hombre trabajador, un hombre luchón, un hombre que ha hecho buen dinero en este país a raíz de su esfuerzo, a raíz de su entereza. Desafortunadamente, Juan Carlos, ella no quiere dejar, Juan Carlos, que se acabe esta relación. Tú no me lo has dicho, pero veo que ella está lejos de ti en este momento, y desafortunadamente ella se ha valido de alguien para que te haga daño, para que te haga un maleficio, para que te haga un amarre. Y este amarre es lo que está generando en ti una descompensación física, y esa descompensación física está haciendo que tú comiences a sangrar. Esa sangre que tú estás tirando por tu nariz no es ninguna alergia, no es ningún vaso roto. Esa sangre es sangre de su mismo periodo menstrual, porque a través de él es que te ha comenzado a hacer este amarre. Mira, Juan Carlos, lo que hay en ti es algo que completamente está perjudicando y va a acabar con tu vida, con tu salud y con tu tranquilidad. Me vas a hacer lo siguiente: vas a conseguir en cualquier farmacia un paquete de algodón, vas a conseguir por favor 3 veladoras color verde y me vas a traer a mi oficina consultorio para yo poderte mostrar lo que hay en ti y sacarlo. Toda esa menstruación, toda esa porquería que han preparado y que te han dado a ti, vamos a

0: tirarla de tu cuerpo para que tú puedas ser un hombre feliz. Uno no puede estar, Juan Carlos, con alguien que no quiere verlo feliz, que no lo quiere ver triunfar, y mucho menos con alguien que no tiene ningún sentimiento más que el del interés. Entonces, por favor, no me cuelgues. Mi asistente te va a agendar una cita para que nos veamos personalmente. No eches en saco roto esto, por favor, y hazlo lo más rápido posible.
1: Muy bien,
0: Juan Carlos.
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3: Ya escuchaste, familia, chavalones, bandita, clica de la Z, a llamar se ha dicho, porque el mentalista Milo te va a estar atendiendo fuera del aire junto con el mentalista Andrés, Marcos, Luciano, Jacob, Santiago y Omar. 971-202-1496. 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Mentalista Milo, nos vamos a pasar a retirar, pero el día de mañana, jueves, un día muy especial, jueves, lo esperamos por aquí, de regreso, primeramente Dios.
2: Así será, mi querido Chiquilín, si Dios me lo permite, mañana estaré haciéndole fuerza para que todos cuales asistan a estos partidos puedan disfrutar de un gran evento sin ningún tropiezo, sin ninguna dificultad. Así de que mañana aquí estaré, mi querido Chiquilín, mañana aquí estaré, querida audiencia. Que Dios me los bendiga.
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0: Reyes de la Z nos presentó Y Tú No Estás, el grupo pesado. Muy buenos días, ¿cómo estamos? ¡Feliz miércoles!
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0: venimos con las famosas chiquinotas. ¿Qué es lo que está sucediendo en un día como hoy, ya primero de julio? Mantente en sintonía, vengo con muchísima información que quiero compartir contigo aquí a través del cotorreo de la mañana en la Z.
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1: Muy buenos días, amigos del norte de California, amigos de Oregon y amigos del estado de Washington. Tú que me escuchas en Mount Vernon, amigos de Burlington, amigos de Everett, de Monroe, amigos que nos escuchan en Marysville, Washington, mis amigos de Kent, amigos de Olympia, de Centralia, de Chee Highlands, amigos de Tacoma, de Seattle, amigos también que nos sintonizan también en White Center, amigos de Renton, amigos de Kirkland, claro que sí, mis amigos de Eastern Washington que siempre están al pendiente, Pasco, Sunnyside, Yakima, amigos de Prosser, a mis amigos que nos escuchan allá en Moses Lake, en Guanache y en todos los pueblitos y ciudades donde la señal de la Z sigue arremangando TR en este primero de junio. Familia, llegamos a este segmento noticioso de este peor show mañanero llamado las famosas Chiqui News con el Chiquilín a la Torre. Y iba yo a decir sus guapísimas corresponsales, pero Julie se fue a hacer un cafecito, así que no va a estar. Solamente voy a estar yo solito. Así que sin más preámbulos, les voy a decir qué es lo que está sucediendo, familia, sobre lo que hizo la Corte Suprema, ya que ratificó el derecho de la ciudadanía por nacimiento. Así como lo escuchas, todos los niños nacidos en Estados Unidos, incluyendo los hijos de migrantes indocumentados, son ciudadanos. Según ratificó el día de ayer la Corte Suprema en un 6-3 al declarar inconstitucional la orden ejecutiva del presidente Trump que buscaba limitar la ciudadanía por nacimiento. ¿Qué es lo que se sabe sobre esta decisión? Bueno, como ya les comenté, la Corte Suprema anuló la orden ejecutiva del presidente Trump que buscaba limitar la ciudadanía por nacimiento y que violaba la enmienda 14 de la Constitución. Como te había yo comentado, la disputa llegó a la Corte Suprema luego de que varios demandantes alegaran que la orden que despojaba ilegalmente a sus hijos de una garantía constitucional en donde les quitaban, ahora sí que el derecho de ser ciudadano americano por haber nacido aquí, pues era algo inconstitucional. Un tribunal del distrito de New Hampshire dictó la medida a favor de los demandantes, que les da el derecho a la ciudadanía por nacimiento, ya que existe en más de 30 países. Todas las personas nacidas o no, o naturalizadas aquí en Estados Unidos son sometidas a su jurisdicción como ciudadanos de Estados Unidos y de los que residen en los estados de Estados Unidos. ¡Qué buena noticia! Porque la actual administración ha luchado con dientes, con patadas para que pues se revocara lo que viene siendo la ciudadanía de los hijos de migrantes indocumentados. Y qué buena noticia estamos compartiendo ahorita a nuestra gente. En otras noticias, te comento rápidamente lo que está sucediendo en Venezuela, ya que la cifra de muertos de los terremotos sube a 1,943. Ya casi suman los 2,000 muertos, más de 10,000 hospitalizados por los terremotos. Aún todavía se buscan venezolanos que puedan estar ahora sí bajo los escombros. En Estados Unidos, miles de migrantes temen por la deportación a su país, que ahora está en ruinas, y se preguntan si el gobierno de Donald Trump suavizará su postura contra la nación sudamericana o permitirá la llegada de sus damnificados con una posible, ahora sí que, designación de TPS. La Agencia de Naciones Unidas para Refugiados advierte de una grave escasez de alimentos, el colapso de los servicios básicos y el aumento de los riesgos de protección para la población que fue afectada. Hay más de 855 edificios dañados y 189 sufrieron un colapso total, según las autoridades. Al menos 38 hospitales resultaron afectados y más de 1,600 estructuras como puentes y carreteras. Es lo que se sabe hasta el momento de ese fatídico terremoto que sufrieron nuestros hermanos venezolanos, y estamos orando para que, pues ahora sí, las familias que han perdido algún familiar pronto reciban esa resignación, que todos aquellos que tienen algún familiar perdido y no saben de él, pues que Dios les haga ese milagro, ¿verdad? Y saber que están bien, porque aún al día de hoy todavía rescatistas tanto de México, tanto de Cuba, tanto de Francia están encontrando personas aún con vida, y es que la verdad, la esperanza en este tipo de catástrofe es la que muere al último. Hasta aquí la información. para que tú estés bien informado de lo que está pasando y sucediendo alrededor de Estados Unidos, del mundo mundial, y por supuesto, usted lo escuchó aquí, en este Pure Show Mañanero, en las famosas Chiqui, Chiqui Notas. Vamos a una pequeña pausa y regresamos aquí al Cotorreo de la Mañana. Buenos días, feliz miércoles, ombliguito de semana.

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1: Así es, amigos, estamos viviendo esta fiesta mundialista, óigame, a todo lo que da. El día de ayer nuestra selección mexicana nos dio, ahora sí que, una ilusión que ya no sentía yo desde que la América salió a tricampeón, Yuli. La neta.
2: ¿Qué tiene que ver el América aquí?
1: Oye, Yuli, es que la verdad dio, ahora sí que muchísimo gusto, nos ilusionó. Es más, yo... ya no importa qué es lo que tenga que gastar, pero voy a comprarme mi playera, la negra, la conmemorativa, Yuli. No importa si tengo que gastarme $800, porque cada vez va subiendo mientras México vaya siguiendo avanzando.
2: ¿Qué serías capaz de hacer, chiquilín?
1: Mira, no.
2: Si México llega a la final, ya no diríamos si ganara la copa, si
1: no
2: llegara.
1: No sé, la verdad. Yo no sé qué lo que haría.
2: Bueno, ya dijiste que organizarías una fiesta en tu casa y todo mundo que te está escuchando, sí, podía venir.
1: Sí, mataría yo un puerco, llevaría yo la banda, es más, hasta una chiva rifaríamos.
2: No, imagínate.
1: Bueno, pues para lo que alcance el puerco también, Yuli, yo qué culpa tengo que venga demasiada gente, es más, y sería la fiesta también de traje, ¿no?
2: Pero aparte de eso, ¿qué más haría?
1: No sé, la verdad, Yuli, no me he puesto a pensar eso, pero esa sería una muy buena pregunta que hay que hacerle.
2: ¿Qué pasaría en México? Sí,

0: Imagínate, Julie. No, no, no. Olvídate. Fiesta nacional se acabaría. Es más, no, no habría alcohol ni cerveza que diera abasto para todo nuestro país.
1: Yo
0: México,
1: pienso que si México llegara a la final, Chiquilín, nadie trabajaría ese día.
0: No, pues imagínate quién va a trabajar. Amigos del norte de California, Oregon y el estado de Washington, imagínense. Imagínense cosas chingonas. Ya lo dijo el Chicharito. Sí. Y sí, sí. Y si llegamos a la final,
1: ¿y si
0: imagínate, ¿no? ¿Qué harías tú? Platícamelo, cuéntamelo a través del WhatsAppazo 503-915-8845. Y si México llegara a la final, ya me estoy ilusionando. Chiquilín. No, llévate Adidas, todo.
1: Tampoco vendríamos a trabajar ese día.
0: Todo mi dinero, no. Es más, aunque se enoje el jefazo don Amador y aunque se enoje César, no vendría yo, Juli.
1: ¿Saldrías corrido, Chiquilín? ¿Valdría la pena?
0: Pues probablemente sí, por ver el partido de la final de mi México, no importa que pierda, pero imagínate, Juli, no, ay, Dios mío, es más, hasta iría yo hasta Nueva York, ahí al estadio MetLife, ahí con una pancarta.
1: ¿De veras irías ahí y dejaras aquí el changarro solo?
0: Ahí no me importaría, Juli, imagínate ver a México en una final, es cosa ahora sí que histórica, y espero que algún día lo puedan ver en mis ojos, la verdad.
1: ¿Cuánto dinero estás dispuesto a gastar, Chiquilín?
0: Juli, lo que
1: si
0: tenga que
1: a México
0: gastar,
1: a la final.
0: Lo que tenga que gastar, no importa,
1: ¿te
0: imagínate?
1: ¿Te tracalarías? ¿Meterías tu tarjeta de crédito?
0: Ya debo los dos boletos que fuimos a ver a Egipto y a Irak, que no pueda yo entracalarme más, Juli, lo haría fácil y con los ojos cerrados. Pero familia, ya entramos a la hora de las 8:00 a.m. y en esta hora, además de que estamos muy contentos, muy felices y yo casi afónico, quiero que te quedes conmigo porque más adelante, ¿qué es lo que se viene?
1: Más adelante tenemos los mitotes del Chiquilín. No puede faltar la parodia con Gastón Mascareñas.
0: Y por supuesto, Juli dio aquí a tema con eso de que imagínate que México llegara a la final, Juli. Imagínate nada más.
1: ¿Qué haríamos? ¿Qué no haríamos, Chiquilín? De toda la gente que nos está escuchando, díganos, ¿qué harían?
0: Y si México llegara a la final del Mundial, ¿qué estarías dispuesto a hacer? Imagínate esto. México rompe la historia y llega a la gran final del Mundial. El país entero se paralizaría, las calles se llenarían de banderas, las carnitas no alcanzarían y los gritos de México, México, México, México se escucharían en todo el extranjero, porque la verdad, nosotros como mexicanos somos refiesteros. Es más, ahorita nada más porque ganó este partido ante Ecuador. Mira cómo andamos con la fiesta de alegres y con la algarabía. Imagínate si llegara a ganar, Juli, los otros dos partidos que le faltan para llegar a la final. No,
1: no, olvídate. Ya me vi
0: yo también, Juli. Cuéntame, platícame a través del WhatsAppazo 503-915-8845. ¿Qué harías tú si México llegara a la
1: final? Y si tú no sabes de fútbol, no te preocupes. Tú nomás cuéntanos qué harías. Mira, yo no sé nada y aquí estoy celebrando.
0: ¿Y si sí, Juli?
1: ¿Y si sí?
0: ¿Y si sí?
1: ¿Sí es posible, Chiquilín?
0: Vamos a una pequeña pausa y regresamos mientras vuelvo a la realidad, porque, oye, eso estaría espectacular, Juli. Pero
1: sí,
0: bueno,
1: claro.
0: Solamente mis sueños guajiros podría pasar eso. Pausa y regresamos aquí al peor show mañanero, a vida y por haber.
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1: Así es, familia, aquí pura muy buena vibra y por supuesto en este miércoles espectacular ya primero de julio. Aquí en este peor show mañanero andamos, ahora sí que enfiestados, andamos con toda la algarabía. Lástima y sorry por nuestros hermanos ecuatorianos. El día de ayer tuvimos la oportunidad de convivir con algunos de ellos, aunque la verdad sí se fueron medios tristes, Julie. La verdad es que sí, muchos cabizbajos.
2: Sí.
1: Y luego más después de todos los dimes y diretes con el entrenador, con los jugadores, que la Federación Ecuatoriana puso su querella y su queja que porque no los dejaron dormir. Pero, Julie, cuando hacen la Copa Sudamericana y cuando hacen ese tipo de partidos allá en Sudamérica, hacen lo mismo. Entonces, no creo que eso les haya afectado. Yo creo que México les planteó un muy buen encuentro. El Vasco Aguirre, ahora sí me quito el sombrero, les supo plantear el encuentro a Ecuador. Y la verdad es que sí me está ilusionando, Julie. Esta selección sí me está ilusionando. Está jugando muy bien. Ningún gol ha recibido, Julie, hasta el momento. 8 goles ha metido. No, pintamos para hacer historia.
2: Están jugando muy bien, Chiquilín. Y yo tengo una pregunta para la güerita de los deportes.
1: A ver, ¿qué pregunta?
2: ¿Qué apuesta le quiere hacer esta vez al jefe?
1: Ándale, sí, sería muy bueno. Apuesta. Sí, porque México hizo historia el día de ayer en el Estadio Azteca con, ahora sí que con los goles de Raúl Jiménez y Julián Quiñones, dos hermanos águilas, y derrotó a Ecuador por el marcador 2-0, avanzó a octavos de final, ganó el duelo de esta eliminación mundialista por primera vez en 40 años y sigue sin recibir goles en este torneo, Julie. Te digo que esta selección sí nos está, ahora sí que ilusionando.
2: Están jugando muy bien, Chiquilín.
1: Veo a una selección conjuntada, todo, ahora sí que un equipo que el Vasco y Rafa Márquez y todo su cuerpo técnico han logrado hacer con estos muchachos. ¡Vamos, muchachos! ¡Ustedes pueden! ¡Zambombazo! No, se me metió el espíritu del perro a Bermúdez.
2: Ya, imagínate. Te emocionas.
1: La verdad es que sí. ¿Y quién no se va a emocionar? El
2: vale
1: día de ayer
2: pena, sí.
1: Vivimos, la verdad, que gratas emociones. Y la pregunta que te hicimos fue la siguiente.
2: Así es, corazones de melón, ¿qué serías capaz de hacer si México llega a las finales?
1: Por acá se está reportando nuestro buen amigo Juan Carlos de la ciudad de Seattle, y dice: Chiquilín, yo faltaría al trabajo desde ahorita hasta ver llegar a México a la final. Yo haría eso por ver a mi selección en ese último partido, Julie.
2: Oye, eso no es todo, porque tenemos a Ángel que se reporta de Ciero. Dice: hola, Chiquilín y suplica. Dice: yo haría una manda y hasta pagaría una promesa de ir a ver a la Virgencita si
1: imagínate,
2: gana México.
1: Fíjate que nosotros somos un país futbolero, pero también aparte católico, y creo que muchos harían esa manda. Yo sé que muchos lo han hecho. Allá en Puebla tenemos a Santo Niño Doctor de Tepiaca, y lo han cambiado de vestuario, Julie, y le han puesto ahora sí que el uniforme de la selección mexicana, Julie.
2: Hay que hablarle a tu hermano y a tu papá para que vayan a ver al Santo Niño y le pongan
1: una veladora, algo. Por acá dice nuestra buena amiga Rosalía, que se reporta desde el norte de California: Chiquilín, yo me pintaría el pelo de verde, blanco y rojo con tal de ver llegar a México a la final. Bueno, sería también algo bueno, ¿verdad? Que podrían hacer una mujer, Julie, imagínate.
2: Una mujer, claro. Sí, no, hay muchas mujeres ahí también celebrando y todo el triunfo de México.
1: Así es. Y por acá dice: Chiquilín, yo me gastaría todo el dinero que pudiese yo conseguir para poder obtener un boleto para la final, para poder ver ese partido, si es que México llegara a la final. No importa que tuviese yo que empeñar o hipotecar la casa que tenemos, imagínate. Nuestro buen amigo José Luis desde Chico, California, se reporta. Y es que, familia, hoy vamos a soñar en grande. ¿Por qué no? Ya lo dijo Chicharito. Pensemos cosas
2: se
1: chingonas.
2: Se vale, Chiquilín, sí, se vale. Sí. Y si sí, imagínate.
1: Olvidemos que, pues muchas veces no es posible, pero en nuestra imaginación, en nuestros sueños, imagínense que México está a 90 minutos de levantar la Copa del Mundo. ¿Qué harías tú? podríamos escuchar promesas, locuras, mandas y mucho más si es que México
2: de todo,
1: llegara
2: allí. Ay, no.
1: Ahorita la verdad es que estoy más que contento y yo sé que sí es un sueño guajiro, pero quién sabe.
2: ¿Y si sí?
1: ¿Y si sí? Y sí, sí, Cabo Verde, imagínate hasta dónde ha llegado, va a enfrentar a Argentina. Y sí, sí.
2: Es que todo puede pasar, chiquilín. Yo digo que sí vamos a llegar lejos.
1: La verdad es que estamos más que entusiasmados y ojalá que México siga avanzando y hasta donde llegue. La verdad es que este mundial, la verdad es que me llena con orgullo.
2: Nos ha dado mucha satisfacción, mucha felicidad. Hemos estado celebrando cada partido.
1: Me llena de orgullo decir que soy mexicano y yo seguiré apoyando a mi selección ratonera hasta la muerte. ¡Y sí, sí!
2: ¡Ah! ¡Y sí, sí! ¡Sí se puede!
1: ¡Sí se puede! ¡Sí se puede! ¡Sí se puede!

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1: Así es, amigos, ya llegamos a este segmento titulado, óigame, la parodia con mi amigo Gastón Mascareñas en este ya viernes espectacular. Estamos, perdón, viernes, que diga miércoles, no te digo. Ah, no, todavía desvelado. Después de lo sucedido el día de ayer, óigame, no, sí que ando desvelado. Pero bueno, el día de hoy, miércoles primero de junio, familia, llega Gastón Mascareñas y nos trae esta parodia para iniciar este nuevo mes. Se llama Chistes Huastecos, ya que el día de hoy se celebra el Día Internacional del Chiste. Y démosle la bienvenida al mes de julio con unos divertidos chistes. Parodia grabada sobre la canción El Querré, que mi amigo Gastón Mascareñas nos presenta, ahora sí que muy a su estilo, esta parodia aquí a través del cotorreo de la mañana, este peor show mañanero habido y por haber. ¿Dónde le cedemos los micrófonos a Gastón Mascareñas? Adelante, Gastón. Platícanos, cuéntanos esos chistes huastecos.
2: La gente trae ganas de chistes. Pues vamos a complacer con todo el gusto del mundo. Ahí le van estos, a ver qué le parecen.

Yo creo que pensaba cuál era su nombre, digo yo, mi estimado Gastón. Vamos a una pequeña pausa y regresamos aquí en el Cotorreo de la Mañana. Feliz miércoles.

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1: En este miércoles, ombliguito de semana, cinturita de la semana, ya iniciando el séptimo mes de este año 2026, sí, porque estamos en miércoles primero de julio. Este que te habla y te saluda tu compa, tu brother Armando Fuentes, el Chiquilín, amigos del norte de California, amigos del bellísimo estado de Oregon y por supuesto del bellísimo estado de Washington. Gracias por acompañarme en este segmento que dice Julie el Mondragón y también Isaid y todos los que dan los chismes, que es el segmento que levanta el rating de todo show matutino vespertino y es el segmento donde toda la gente pone muchísima atención, aunque yo objeto y digo que no es así, pero
2: ¿por qué,
1: bueno,
2: Chiquilín?
1: Señor juez, estos argumentos que está dando aquí esta acusada, digo que no tiene nada de realidad. Sí está bien que es uno de los segmentos gustados, pero no es el segmento que levanta el rating.
2: No, es que no es cualquier segmento, Chiquilín, es terapia para las personas que escuchan este segmento, porque el chisme es terapia. No, para toda la gente, sí, claro.
1: Esta terapia que
2: en vez de ir con la psicóloga, escuchen el mitote y van a ver que
1: Julie, y también ingeniero, por favor, súbele un poquito más a mis audífonos, creo que ando todavía medio sordo de los festejos del día de ayer que estuvimos ahí en el Fan Fest. Es más, les voy a decir la verdad, todavía unas 25 minutos dormimos, Julie, después
2: sí,
1: de
2: festejo. La verdad, nos enfiestamos y no era para menos, ganó México como se esperaba.
1: Si usted escucha,
2: claro,
1: mi voz así media aguardientosa, no voy a pensar
2: Chiquilín se volvió loco, ahí andaba grite, yo dije, a este yo no lo conozco.
1: ¿Sabes qué, Julie? Yo le había dicho al jefe César que si ganaba México no íbamos a trabajar y me dijo, bueno, será en tus sueños, pero tú sí tienes que venir a trabajar.
2: Tienes que venir
1: no
2: a
1: importa
2: trabajar.
1: Si Glenda o Julie no vino a trabajar, pero tú, que eres el titular, tienes que venir a trabajar y sacar este peor show mañanero.
2: Eso es lo que me gusta, de que si amanecemos desvelados, yo no tengo que estar aquí.
1: En eso sí tienes muchísima ganancia, Julie, porque lamentablemente, pues, luego a veces tu presencia no es requerida en este show. Pero bueno, mejor vámonos a los mitotes del Chiquilín.
2: A los mitotes del Chiquilín, pero oye, antes de empezar el mitote, Chiquilín, préstame tu teléfono.
1: A ver, ¿por qué, Julie?
2: Oye, porque tengo que ver una clave que nos dio Ana Carla, una chava que asegura que tuvo una relación con Gabriel Soto. Dice que si le miras corazoncitos a los textos de tu pareja, ¡ojo! Porque ahí hay algo.
1: Ingues, no, Julie, entonces no te puedo prestar mi teléfono porque sí tengo muchos corazoncitos y muchos likes ahí en los posts que pongo. Y más, cuando subo así las fotos ahí sin playera, Julie, olvídate.
2: Ya hablaremos de eso más tarde, Chiquilín. Pero fíjate que vamos a hablar de Gabriel Soto, Chiquilín, que esta chava, Ana Carla, asegura que tuvo una relación con él.
1: Ándale.
2: ¿Cómo la ves? Un año y ahora ya presentó a esta otra psicóloga con la que anda como su pareja cuando acaba de terminar con esta otra chava, pero ella nos lo cuenta todo.
1: Viva voz. Vamos, tenemos audio.
2: Claro.
1: Sí, a ver, producción, audio, por favor, escuchemos qué es lo que dice.
3: Y yo fui a visitarlo al hospital y en ese momento él me dijo que yo lo había salvado, que yo era un ángel en su vida, que llegué justo al momento correcto. Y por eso yo creí en él también, porque yo soy una firme creedora en que la gente, si toca un fondo y realmente quiere cambiar, puede cambiar. Entonces por eso no le hice caso a todo el ruido externo y decidí darle una oportunidad. Firme creedora en también que la gente puede cambiar si toca un fondo, si realmente quiere. Y también en hacer mis propias ideas sobre alguien sin hacer el ruido externo, ¿no? Como que darle esa oportunidad. Sin embargo, ahora ya me doy cuenta que si el ruido suena es que hago ayer.
1: Vivían juntos. Imagínate, Julie. Que fíjate que Ana Carla está muy guapa. Este de Gabriel
2: está
1: Soto.
2: Está guapísima. Es un influencer, es cantante, Chiquilín. Él ha tenido parejas muy bonitas,
1: así
2: la verdad.
1: Es muy guapa.
2: Después
1: sí,
2: de que terminó con la rusa, ella fue casi como que su terapista. Y pues dice que ella le miraba los mensajes de texto con esta chava que dice que es nutrióloga y ahora es su pareja de Gabriel Soto. Dice, yo le miraba los mensajes, le mandaba corazoncitos y miraba que se texteaban mucho. Y dice, mi intuición de mujer me decía algo, pero pues ella no quería aceptar que sí, que él estaba mensajeándose con otra chava porque algo había ahí.
1: Pero sabes que también yo me enteré, según las malas lenguas y mi pecho que no es bodega, me enteré que ella estaba saliendo de una relación que se estaba separando, aún todavía no estaba divorciada, y es por eso que también del Soto no, como que no le daba su lugar o no ventiló su relación públicamente.
2: Bueno,
1: porque estaba en el proceso de divorcio.
2: No sé por qué Gabriel Soto ahora o tú estás diciendo eso, porque fíjate que hasta se hicieron un tatuaje juntos los dos.
1: Sí, o sea, pero también comprenden también que Gabriel Soto es una figura pública, y mientras esta Ana Carla no se hubiese divorciado, pues también iban a decir, oye, ¿cómo es que Gabriel Soto anda con una casada? Y todavía no se divorciaban, y también trató de protegerla, pero en fin, solamente ellos saben qué
2: es lo que pasó
1: del asunto,
2: pero
1: recuerda que solamente sabe lo que tiene el morral quien carga el morral, Julio.
2: Bueno, Chiquilín, pero fíjate que esta chava anduvo como un año con ella, y digo yo, pues no era así que nomás jugando, porque sí andaban juntos, y ahora resulta y resalta que presenta a esta otra nutrióloga.
1: Creo que ella está hablando más que onda por dolida, porque sí sé que no, como que no le dio su lugar a ella, pero creo más que nada que fue por eso, porque todavía no se divorciaba, y con esta otra muchacha que no tiene nada que deber, en la que te me dijo, bueno, aquí sí puedo exponer mi relación.
2: Muy guapa las dos, sí, la verdad.
1: Sí, es de Gabriel Soto. Hay que ver cómo le hace para enamorar a tanta belleza, porque hay chiquititas, bebé de luz, nombre, pura modelo, Julie. Vamos a una pequeña pausa y regresamos aquí en el cotorreo de la mañana. Muy buenos tus mitotes, Julie. ¡Qué buenos mitotes!
2: Thank you, Chiquilín. Recuerda, terapia.
1: ¿Ya te pareces a Ulises Mondragón? No falta que digas en exclusiva. No, vamos.
2: Aquí no tenemos exclusivas.
1: Vamos y regresamos aquí en el peor show mañanero, el cotorreo de la mañana.

0: en este miércoles, ombliguito de semana, primer día del mes de julio, el séptimo mes, Julie.
1: Bien desvelados, pero aquí estamos.
0: La verdad es que casi afónicos, ustedes disculpen, pero el día de ayer
1: nos yo grité
0: con todas las ganas esos goles de mi águila negra, Quiñones.

0: acompañando para nuestro buen amigo Isaías de Guanajuato, nuestro buen amigo, óigame, Rogelio, que es del Benitito, Oaxaca. Ahí anduvimos cotorreando con nuestra hermana coreana, ya eres mexicana, que estaba apoyando a México, ¿te acuerdas de
1: mí? Sí, no, ahí estaba, no, con nosotros, había coreano, sabía de todo. Ahí
0: había un hermano colombiano también, sí. Yuli, no, es que la verdad es que era toda una fiesta, lamentablemente perdió Ecuador, pero pues bueno, así es esto del fútbol. Sorry para nuestros hermanos ecuatorianos, que la verdad traen una muy buena selección, y la verdad es que pues ahora sí que cayeron con la cara de todo lo alto.
1: Se siente feo, ¿verdad? Sí, pero así bueno, es. Así es el juego, corazones de melón, la invitación para que sigan en sintonía del cotorro de la mañana, porque en esta hora viene la güerita de los deportes, y así pues nos va a platicar de todo lo que está aconteciendo.
0: Todo el mitote mundialista, Juli, todo, sí, lo que está pasando en los deportes, que me imagino que también van a andar afónica, más feliz que una lombriz, que el día de hoy, Juli, ella va a ir al estadio de Seattle a ver el partido de Bélgica en contra de Costa de Marfil, o contra quién se va a enfrentar Bélgica. Bueno, el día de hoy va a estar ella de enfiestada.
1: Va a andar allá celebrando también y disfrutando, ¿verdad? Así de lo es. Que es este mundial.
0: La experiencia del mundial.
1: Yo. Oye, pero también en esta hora tenemos el segmento del cassette, además viene.
0: Oye, por supuesto, el doctor Juan Rivera, que nos trae información acerca de esta innovación en la medicina, las famosas células madres en cápsula, nos trae muy buena información. Más adelante vendrá a decirnos también cómo tú te vas a poder ganar un tratamiento totalmente gratis de las células madres en cápsula. Así que quédate en sintonía, porque también venimos con todos los trancamadros que tú quieres escuchar. 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
1: Así es, corazones de melón, síganos en nuestras redes sociales. Búsquenos como el Chiquilín y su Clica. Así estamos en Facebook, Instagram, TikTok y Snapchat.
0: 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Y por supuesto, si tú me sigues, yo te voy a seguir, Davigote. Ayúdame a llegar al millón de seguidores.
1: Ya casi le llega.
0: Nada más le falta 999,943 pico cuadrado.
1: Ya casi le llega.
0: Sí. Vamos a una pequeña pausa y regresamos aquí a este peor show mañanero.
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0: Aquí a través de la Z. Ya son exactamente, óigame, damitas y caballeros, las 9:08, 9:08, no te me despegues. Manténlo, de lo tienes, yo sé que te va a gustar, te va a encantar. Es la Z, ¿dónde más? ¡Súbele, compa!

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1: Amigos, familia del cotorreo de la mañana, extraímos del baúl de los recuerdos esta canción que se grabó en el año de 1996. Una etapa donde la agrupación que vamos a escuchar seguía ahora sí que cosechando muchísimos éxitos y consolidándose como uno de los máximos exponentes de la música tropical romántica en el norte de México. La canción apareció en el álbum del mismo nombre que lleva esta canción y rápidamente se convirtió en uno de los temas favoritos de todos los seguidores y de todo México. El tema fue escrito por Luis Gerardo Padilla Riojas, conocido como Luis Padilla, quien creó una letra sencilla pero muy emotiva. La canción habla de un joven que sufre por un desamor mientras otra persona intenta consolarla, recordándole que las decepciones sentimentales forman parte de la vida y que siempre existe una nueva oportunidad para volverse a enamorar. Uno de los aspectos que hizo especial esta canción, que fue interpretada por este grupo que vamos a escuchar en breves minutos, fue que combinó el característico estilo de la cumbia romántica con sintetizadores, un sonido bailable, logrando una canción que fuera tan popular en las pistas de baile como en las estaciones de radio en aquellos tiempos. Aunque muchos identifican esta canción como el éxito de esta agrupación, también esta canción ha sido interpretada por grandes artistas, entre ellos el señor Sergio Vega y otras agrupaciones a lo largo de los años, lo que demuestra el impacto que tuvo esta canción dentro del género de la música regional mexicana. Sin más preámbulos, familia poderosa de la Z, extraímos del baúl de los recuerdos este gran éxito que yo sé que te vas a acordar. Llega el grupo Pegaso y nos presenta su gran éxito, Cosas del Amor. ¿Te acuerdas de ya?

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1: Familia Poderosa de la Z, muy buenos días, tengan todos y cada uno de ustedes. Llegamos al segmento deportivo donde mi buena amiga Maribel Rodríguez nos trae todo lo que está pasando en el mundial, en la fiesta futbolera más grande de todo el mundo. Y por supuesto, sin más preámbulos, le damos la bienvenida a este miércoles. Güerita, ¿cómo andamos? Buenos días.
2: Hola, Chiquilín, muy buenos días, feliz miércoles para ti, toda la familia poderosa de la Z. Chiquilín, pues, ¿qué te cuento en este día? No, yo creo que las palabras salen sobrando, si de por sí ya siendo americanistas somos insoportables, imagínate ahora que la selección mexicana hizo historia y abriendo el marcador con golazo de un americanista y el segundo también vino de un hermano águila. Pero bueno, ahorita entramos en ese tipo de detalles. Chiquilín, cuéntame dónde y cómo viviste este encuentro de la selección mexicana el día de ayer.
1: La verdad es que el día de ayer fuimos a un fan fest en la ciudad de Seattle. Hemos estado recorriendo varios y nos las pasamos muy bien con la comunidad ecuatoriana. Al principio sí teníamos como riña y al final de cuentas comprendimos que solamente era un partido y la verdad es que afónicos quedamos, emocionados. Creo que nos está ilusionando México y si sí llegáramos a más de semifinales, y si sí, imagínate, ese era el tema el día de ayer. Y espero que tú la hayas pasado excelente también, ¿eh?
2: Así es, Chiquilín. La verdad es que la adrenalina es cada vez más y más en este tipo de encuentros. Y el día de ayer se vivió algo tremendo en la Ciudad de México. La gente se dio cita en el Ángel, en el Zócalo, en el estadio, a pesar de la lluvia tremenda que cayó antes, por lo cual también el encuentro se tuvo que retrasar una hora. Pero mira, la verdad es que la gente estaba imparable, la gente estaba feliz y disfrutando, cantando, haciendo más amena la espera. Después, durante el encuentro, el cielito lindo, al terminar el canto del rey. No, la verdad es que, aunque son tres sedes mundialistas, países, Canadá, Estados Unidos y México, yo creo que ninguno de esos países vive el mundial como lo está viviendo la Ciudad de México, Chiquilín.
1: Así es, la verdad es que como mexicanos nos pintamos solos para el relajo y la fiesta, y la verdad es que le estamos poniendo la cereza al pastel, la afición mexicana, con este mundial 2026 que creo yo que va a pasar a la historia, ¿eh?
2: Y ahora, después de tanta emoción, pues vamos a hablar de los resultados, Chiquilín, porque el día de ayer tres equipos le dijeron adiós a este mundial. El primero fue Costa de Marfil, que fue despachado por Noruega con un resultado de 2-1. Después Francia hizo lo propio, sacando a la selección de Suecia en un resultado de 3-2. Y al final y estelar de la noche, nuestra selección mexicana despidió a la selección de Ecuador en un resultado de 2-0. Que la verdad, si los ecuatorianos hubieran movido las piernas como movieron la boca días antes de este encuentro, otro partido hubiéramos tenido. Pero bueno, así son las cosas en el fútbol. A final de cuentas, ganamos, se hizo historia y ahora estaremos esperando rival, porque el día de hoy habrá tres encuentros también que llamarán bastante la atención. Uno de ellos es el de Bélgica ante Senegal, que tu servidor andará por ahí en el Lumen Field para traerles todo lo que esté aconteciendo. También Inglaterra recibirá a Congo. Y ojo, uno de estos dos será el próximo rival de la selección mexicana. Y el estelar de esta noche será Estados Unidos ante Bosnia.
1: Híjoles, pues subes muchas fotos, son excelentes partidos. Que te diviertas, transmites para que nosotros podamos ver. Ahora sí que toda la fiesta mundialista a través de tus redes sociales. Por favor, mi estimada Maribel, te lo encargamos mucho, ¿eh?
2: Por supuesto que sí, Chiquilín, con mucho gusto por ahí estaremos transmitiendo en vivo y en las redes sociales estaremos llevando toda la información al momento. Ahora vamos a hablar del béisbol, porque también ha traído actividad en estos días, aunque todos estamos enfocados en el mundial, Chiquilín, ha habido actividad con el bat y el guante. El día de ayer los Rangers derrotaron a los Guardians en un resultado de 4-2. Tigers derrotó a los Yankees, aunque no lo crea, 9-3 este resultado. Nationals se despachó con la cuchara grande tras derrotar a Red Sox en resultado de 8-1. Los Cardenales derrotaron a los Braves en resultado de 5-3. Y nuestros Marineros se llevaron la serie ante los Angels tras derrotarlos en resultado de 8-3. También quienes se dieron el día de ayer fueron los Dodgers, derrotando a los Athletics en un resultado de 9-3.
1: ¡Gol! que diga, no, verdad, es béisbol. Que por cierto, en ese partido se está volviendo viral un video donde un aficionado mexicano con su playera de la selección mete el gol Quiñones, y óigame, el gritote que pega, se está viendo en redes sociales, como los jugadores también del béisbol, ¿verdad? De los equipos se le quedan viendo como diciendo, ¿y este qué rollo? Pues no vino a ver el béisbol y porque está gritando gol, pero la verdad es que excelentes partidos están llevando a cabo también en el béisbol, ¿eh?
2: Esto cada vez se va poniendo más y más interesante, Chiquilín. Y como en este show le traemos de todo un poco, pues ahora hablemos de los Leones de Detroit en la NFL, porque despidieron al esquinero Terrion Arnold, ya que el jugador está acusado formalmente del secuestro de 3 hombres.
1: Sopas.
2: Y hasta el momento el equipo no se ha mencionado, pero simple y sencillamente tomaron cartas en el asunto y ayer dieron por terminado su contrato.
1: Híjoles, qué malas noticias, la verdad, para este jugador, y lamentable los hechos que se están viviendo, ¿eh? Cada vez la violencia llega también al mundo de los deportes. ¿Y qué mitote nos traes el día de hoy, ya miércoles, ombliguito de semana, Maribel?
2: Y ahora te traigo el mitote deportivo, Chiquilini, es de la Premier League, ya que se dio a conocer que el italiano Enzo Maresca es el nuevo estratega del Manchester City. Esta será su tercera etapa en el club de la Premier League, y se dice por ahí que el italiano firmó por 3 años y hasta el 2029. Yo regreso el día de mañana con más información deportiva. Mientras tanto, usted no le cambie, porque ya es en el mejor lugar, el cotorreo de la mañana con el Chiquilín y su clica, y por donde más, sino la Z, donde suena puro trancamadrazo.
1: Maribel, deseándote que vivas ahora sí con una experiencia mundialista única aquí en el estado de Seattle, y por aquí el día de mañana esperemos tenerte, y no grites mucho porque no te quiero tener ronca mañana, ¿ok? Vamos a hacer una pequeña pausa y regresamos aquí al cotorreo de la mañana.
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0: Escuchamos a la banda del Valle con el tema de este lado del muro, aquí a través de la Z, donde suena puro trancabadrazo. Muy buenos días, chavalones, bandita clica. Vamos en breves momentos a escuchar esta información que nos trae el doctor Juan Rivera. Amigos, familia de la Z, en los últimos años la ciencia ha avanzado muchísimo en el campo de la salud y de la nutrición avanzada. El día de hoy el doctor Juan Rivera hablará de un tema que está llamando mucho la atención: las células madres en cápsula, una innovación nutricional desarrollada con compuestos naturales que van a poder ayudarte a estimular los procesos de regeneración de tu cuerpo. Los vamos a dejar ahorita con José Luis y el doctor Juan Rivera, que nos trae esta información. Pongan muchísima atención. Adelante.
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2: 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Cuidando lo que de verdad importa a nuestras células. Doctor Juan, ¿cómo está? Un abrazo.
3: ¿Cómo está tu audiencia?
2: Pues muy bien, gracias a Dios, aquí escuchando un poco y aprendiendo lo que son las células madres, porque mucha gente tiene preguntas. ¿Y qué tipo de enfermedades son las que tratan las células madres?
3: Antes de responder tu pregunta, José Luis, quiero comentarte lo siguiente. Las células madre en cápsulas representan una revolución en la nutrición avanzada. Contienen ingredientes que estimulan la regeneración natural del cuerpo, ayudando a sentirnos más joven, más fuerte y con más vitalidad. A diferencia de los tratamientos médicos costosos, este producto trabaja desde adentro con antioxidantes, aminoácidos y extractos naturales que apoya a la producción de células nuevas que reparan tejidos y renuevan nuestra energía. Respondiendo a tu pregunta, las células madres abarca muchas enfermedades. Puntualmente, personas con diabetes, personas con problemas a los huesos, artritis, osteoporosis, personas con problemas a la próstata, problemas digestivos, personas con obesidad también. Recordarte que es un producto que regenera cualquier tipo de tejido u órgano dañado.
2: ¿En qué momento es preciso tomar las células madres?
3: Qué buena es tu pregunta, José Luis. Puntualmente un síntoma como tal no hay. ¿Por qué te explico? Hay personas que pueden tomar como medida de prevención. Yo le recomiendo a tu audiencia que pueden tomarlo desde ya, sin necesidad de esperar que la enfermedad aparezca, porque las células madre mantienen nuestras células sanas, evitando enfermedades u cualquier patógeno. Y en el caso de personas que quizás ya tienen principios de diabetes, por ejemplo, personas que sienten cansancio, agotamiento, dolores en las manos, en los pies, deficiencias en el cuerpo, sería muy bueno que empiecen a tomar las células madre Megacel.
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2: Así es, corazones de melón, y bueno, pues ya casi nos vamos a retirar, así que yo les doy las más sinceras gracias por habernos sintonizado el día de hoy, y recuerda que el día de mañana tenemos una cita a partir de las 6 de la mañana.
1: Así es, ya mañana jueves 2 de julio, Yuli, y por cierto, más que contentos, más que felices, parece que estoy viviendo un sueño, Yuli, donde toda la gente el día de ayer disfrutó de la gran victoria de nuestra selección mexicana. Todavía muchos lo siguen disfrutando, y sí, yo sé que muchos ya me han dicho, ya chiquilín, cálmate, ni que haya ganado la Copa del Mundo, o ni que haya pasado a la final, no, pero vamos pasito a pasito.
2: Es motivo para celebrar.
1: Y la verdad que sí es motivo para celebrar, la verdad es que nuestra selección nos está ilusionando, y bueno, qué mejor motivo que celebrar en estos tiempos donde la verdad, pues mucha comunidad ha sido perseguida, ha sido asediada, y qué mejor que este pequeño momento para celebrar y olvidarnos de todo lo que está pasando alrededor de toda nuestra, ahora sí que nuestra comunidad que está siendo perseguida. Protéganseme mucho, por favor, recuerden que hay que ser bien agradecidos para ser bien bendecidos, y yo soy más que agradecido por tu sintonía.
2: Así es, y chiquilín, no se nos olvida que lo que está pasando en Venezuela, la verdad que nuestro corazón está con nuestros hermanos venezolanos, y estamos pensando en ellos, y también esperemos que pronto se resuelva su situación allá en Venezuela. No se nos olvida eso. Por una parte estamos celebrando lo de la selección mexicana, pero por otra parte también
1: nuestro corazón y nuestras oraciones con todos aquellos necesitados. Cuídense mucho, por favor, ahorita se van a quedar muy buenas manos con mis diferentes compañeros en las diferentes ciudades donde la señal de la Z sigue remangando TR. Más tarde llegará por aquí con nosotros.
2: Buenas tardes con el patrón.
1: Trae todo su Ulises animalero. Sí, óigame, ¿cuál Ulises? No, se llama el patas de bolillo, duro, así le dicen. Y por también por la Estefanía, y por supuesto, nosotros regresamos aquí el día de mañana, ya jueves, primeramente Dios, y nos despedimos con la famosa chiqui frase que tú ya te la debes de saber. Tú pórtate bien, pero si te vas a portar mal, tú ya te la sabes. Tú diviértete, tú gózalo, sé feliz, estíralo, exprímelo. Y si lo cachan, no la cachan.
2: Usted niéguelo absolutamente todo.
1: Con permiso.
2: Chao.
1: See you tomorrow.

días, good morning. ¿Qué tal? ¿Cómo estamos, mi gente? Arriba ese ánimo. Es miércoles, ombliguito de semana. ¿Qué tal? Y no es cualquier miércoles. Este es el primer miércoles del mes de julio. Llegó julio, así como sin querer queriendo, pero pues aquí está. Bienvenidos al mes de julio, el séptimo mes del año del calendario gregoriano, sinónimo de vacaciones, sol y calor del verano. Son 31 días para disfrutar y relajarse. Gracias a mis compañeros del cotorreo de la mañana, Chiquilín y Suplica, por cederme el micrófono de la Z. Ahora yo te voy a acompañar hasta las 3 de la tarde, ya sabes, corazón. Vamos a pasarla bien, vamos a pasarla bonito en este ombliguito de semana. Andamos estrenando, sí, señor. El único detalle de estrenar mes es que tenemos que pagar la renta. Ya ni modo. Soy Lucy Carballo, la chaparrita de Veracruz. Te acompaño hasta las 3 de la tarde en la Z94.3 FM en Oregon, el 103.3 aquí en las áreas de Mount Vernon y alrededores, el 104.9, 101.7 en todo el valle de Yakima, Washington. También estamos en la aplicación de La Rola. Seguimos con más música. Ya pasé por ahí, se llama el tema con Liván Garza. Lo escuchamos en la Z.

Buenos días, sintonizas la Z. Que no se te olvide que al minuto 20 vamos con la complacencia. Es momento de que te comuniques al 503-915-8845, el WhatsApp de la Z.

¿Qué tal, mi gente? Saludos. Espero que estén teniendo un día excelente. Y pues en esta temporada de verano, te acompaño hasta las 3 de la tarde con mucho gusto para disfrutar juntos de este clima tan esperado que es el verano, a disfrutar de los días calurosos, tal vez salir de paseo después del trabajo. 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Seguimos con más música. Estás en sintonía de la Z. No le cambies.

escuchamos en la Z. Buenos días, good morning. Feliz miércoles. Estamos a primero de julio. Felicidades a todos los que llevan por nombre Julio, ¿eh? Yo conozco unos dos o tres personas que se llaman Julio. Así es que, corazón, si tú te llamas Julio, ¿es porque así te pusieron nada más o porque cumples años en el mes de julio? Bueno, si estás de cumpleaños hoy, felicidades. Saludos para José Yescas. Dice, ¿cómo estás, Lucy? Que tengas un excelente miércoles. Acá te estoy escuchando en el área de Lakewood, Washington. Ponme la canción El Corrido de Juanito con Calibre 50. Saludos también para Michelle Méndez. Dice, ¿cómo estás, chaparrita? Que tengas un excelente miércoles. Acá te estoy escuchando en el área de Vancouver, Washington. Sergio Pérez dice, mi amor, eso es todo lo que puso. Gracias, Sergio. Seguimos con más música y complacemos aquí en La Zeta.

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dos carnales cantaron el tema Me Derrito. Sintonizas la Z. Muy buenos días y feliz inicio de semana. Vamos con la nota de la hora, y es que hablando de calor, fíjate que hay una alerta por una ola de calor en varias ciudades de Estados Unidos luego de que Europa registrara varios muertos por altas temperaturas. Los termómetros en varias ciudades del país pudieran alcanzar hasta los 112 grados en medio de los altos registros de humedad, según el pronóstico. Y es que en esta semana, que estamos prácticamente ya en la celebración del Día de la Independencia en Estados Unidos, se espera que haya temperaturas peligrosamente altas en varias

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1: El Instituto Nacional Electoral, INE, ha prohibido que el PAN utilice la palabra narcopartido al referirse a Morena. La razón de la prohibición es que carece de sustento fáctico suficiente y podría constituir una calumnia. ¿Cuál es el nudo real de este problema? ¿Se está protegiendo la contienda electoral o están blindando un relato público que no le acomoda al partido del poder? Nadie en su sano juicio puede afirmar que Morena es un cártel con siglas y con logo oficial, pero ignorar el patrón de señalamientos es ingenuo y hasta cómplice. Reportajes basados en documentos de la DEA y testimonios de narcotraficantes extraditados detallan supuestas aportaciones del cártel de Sinaloa a la campaña de Andrés Manuel López Obrador en el año del 2006. La realidad no se borra con medidas cautelares. Esto no es exclusivo de Morena. El narco ha copado los gobiernos de todos los colores durante décadas. El PRI y el PAN también tienen cadáveres en el closet. La violencia política, el control territorial y el financiamiento irregular no son inventos de la oposición. Son datos que aparecen en reportes periodísticos, denuncias y encuestas donde una parte de los mexicanos asocia a Morena con estos problemas. Abrazos no balazos no ha desmantelado al crimen. Solo ha cambiado el equilibrio de poder en algunos territorios. La libertad de expresión no es absoluta, pero tampoco debe reducirse a lo que le conviene al más fuerte.
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Buenos días, sintonizas la Z. Escuchamos a Tapi Quintero y el tema que no acabe aquí. Estamos estrenando el mes de julio. Algunos datos que no conocías tal vez del mes de julio. ¿Cuáles son sus orígenes? Y es que en el calendario romano, el mes de julio se denominaba como quintilis, correspondiendo al quinto mes con 36 días de duración. El rey Rómulo lo redujo a 30 y luego el rey Numa de Roma lo llevó a 30 días. Finalmente, el rey Julio César lo estableció en 31 días. Por cierto, en honor a su nombre y a su nacimiento, un 13 de julio se renombró el mes como Julius, lo que conocemos hoy como julio. Entonces, si no sabías esta historia del mes de julio, ahora ya lo sabes. Seguimos con más música. Soy Lucy Carballo, la chaparrita de Veracruz. Te acompaño aquí en La Zeta.

buenos días, buenos días, good morning. Escuchemos a los Tucanes de Tijuana y Mafia de Oro y el tema Andamos Ready. Y desde ayer andamos más que listos. Y es que además de listos, andamos enfiestados, andamos desvelados, andamos emocionados, porque gran partidazo ayer de México contra Ecuador, donde nos quedamos todos así con la emoción a flor de piel. O dime si no. Porque yo todavía, es más, ni pude dormir. ¿Cómo estamos? Espero que tengas un excelente miércoles, ombliguito de semana, y seguimos celebrando la victoria de México ante Ecuador 2-0. Y parece que vamos bien. Y si sí, la palabra que se ha hecho viral en todas partes. ¿Y qué tal si sí? Bueno, siempre pensamos lo peor, que no vamos a ganar, que no vamos a tener éxito. Siempre es un no, pero ¿qué tal si sí? Hay que pensar de esa manera, ¿qué tal si sí se puede? Bueno, vamos a echarle ganas, sale, seguimos con más música. Te acompaño hasta las 3 de la tarde, soy Lucy Carballo, la chaparrita de Veracruz. Contigo aquí en la Z94.3 FM en Oregón, el 103.3 en el área de Mount Vernon, 104.9, 101.7 en todo el valle de Yakima, Washington. Estás en sintonía de la Z.

0: ¿Qué tal, mi gente? Saludos, buen día. Aquí en La Z te acompaño a las 3 de la tarde en este verano 2026, disfrutando de estos días calurosos, el clima perfecto para salir de paseo, comernos un helado después del trabajo, una agüita fresca, bueno, lo que se antoje. Recordemos que aquí en Washington y Oregon la temporada de verano es bastante corta, así es que, pues a disfrutarlo, eso es todo, hacer planes, los días son un poquito más largos, entonces podemos hacer algo después del trabajo. Por lo pronto seguimos con más música en La Z.
1: Paso.

primero de julio, andamos estrenando, andamos felices. ¿Qué más podría pasar, corazón? Siempre hay que expectar cosas buenas y ya las cosas que no sean tan buenas, pues que tengamos la capacidad de resolverlo todo. Vamos con el saludo, empezamos con Carlos Julio. Dice, ¿cómo estás, Lucy? Que tengas un excelente miércoles. Ponme la canción Venga Chepacá con Edgardo Núñez y Javi. Acá te escucho en el área de Sunnyside, Washington. Saludos también para Antonio Romero. Dice, ¿cómo estás, chaparrita? Que tengas un excelente miércoles. Andamos felices porque ganó México. Sí, seguimos celebrando, es cierto. Y si acá te escucho para el área de Salem, Oregon, saluda a toda la racita que anda trabajando en construcción. El saludo también para David Zamorano. Dice, ¿cómo estás, Lucy? Que tengas feliz miércoles. Te escucho en el área de Lakewood, Washington. Saludos para toda la racita que trabaja en la pintura. Ya quedó el saludo, chamacones. Vamos a más música y complacemos aquí en La Zeta.

escuchamos a Mari, el tema Saco de Sal. Sintonizas la Z. Buenos días, feliz miércoles. Si andas manejando, hazlo con mucho cuidado. Seguimos con la nota de la hora. El presidente exige al Congreso eliminar la ciudadanía por nacimiento. ¿Qué sigue tras el fallo de la Corte Suprema? Tras su derrota en el máximo tribunal, el presidente presionó a los legisladores republicanos para impulsar un complicado proceso de enmienda constitucional, mientras que el Departamento de Justicia ordena investigar las redes de turismo de maternidad. Y es que el presidente exigió el día de ayer al Congreso que termine con la ciudadanía por nacimiento, horas después de que su intento de eliminarla fracasara ante la Corte Suprema, y mientras su gobierno ya amaga con medidas para restringir los partos de extranjeros señalados de usar el turismo como pretexto para dar a luz en los Estados Unidos. Seguimos con más música. Feliz miércoles, ombliguito de semana. Corazón, espero que le estés pasando súper bien, súper bonito. Y es que andamos felices porque ganó México ayer y entra a los octavos de final. Seguimos con más música, entre polvo y balacera, con Los Morros del Norte y Giovanni Chávez. Los escuchamos aquí en La Z.

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buenos días. Sintonizas la Z. Shakira y Burna Boy cantaron el tema Dai Dai. Espero que la estés pasando súper bien. Te acompaña Lucy Carballo, la chaparrita de Veracruz. Felices. Seguimos porque pues celebramos la victoria de México ante Ecuador. Y también porque mucha gente pues ya se fue de vacaciones. Oye, se aproxima un fin de semana feriado que es el 4 de julio, que es el sabadito. Y muchos desde hoy pues ya se fueron de paseo, se fueron lejos a visitar a su familia. De hecho, aquí varios faltaron, ¿eh? No, no es cierto. Todos estamos aquí. Pero no sabemos si la lluvia dejará ver los fuegos artificiales del 4 de julio o no, según el pronóstico del tiempo. Ya ves que hemos tenido días así como nubladitos, una poquita de lluvia, y es que de acuerdo con el jefe de meteorología, el resto de la semana se espera que el tiempo severo afecte el norte del país, pero el fin de semana del Día de la Independencia la lluvia será más moderada, o sea que parece que sí va a estar más o menos bonito el clima dependiendo de dónde vive, ¿cierto? Bueno, sea como sea, pues se va a celebrar la independencia de Estados Unidos, que en este año es especial porque se celebra el 250 aniversario. Seguimos con más música. Soy Lucy Carballo, la chaparrita de Veracruz. Sintonizas la Z.

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la rocola de la Z. Buenas tardes, feliz miércoles, ombliguito de semana. Estamos a la mitad de la semana, pero iniciando el mes de julio. Andamos estrenando. Yo creo que a todos nos gusta estrenar, ¿verdad? Sí, es bonito estrenar. Entonces, corazón, a disfrutar de este mes de julio. 31 días trae el mes para que lo disfrutes todititos. Bueno, ya estamos en la hora de la rocola de la Z. Espero que estés teniendo un día excelente. Ya sabes que a esta hora se reúnen las viejitas y bonitas, las canciones que nunca pasan de moda. Soy Lucy Carballo, la chaparrita de Veracruz, y te acompaño hasta las 3 de la tarde. La canción que sigue se llama Lero Lero de los Socios del Ritmo. Fue grabada originalmente y lanzada a mediados de la década de los 80, específicamente en el año 86, como parte de su álbum discográfico titulado Un Gran Motivo. Lo escuchamos aquí en La Rocola de la Zeta.

¿Qué tal? Saludos, mi gente. Gracias por mantener la sintonía. Aquí en La Z te acompaño de 10 de la mañana a 3 de la tarde. Soy Lucy Carballo, la chaparrita de Veracruz. Y en esta temporada de verano, pues vamos a pasarla bien. Vamos a disfrutar de estos días calurosos. Los días son un poquito más largos, como que de pronto podemos hacer muchas actividades, como salir de paseo, ir a la alberca, ir a la playa, tal vez ir de campamento. No sé, lo que tengas planeado hacer en esta temporada de verano, hazlo, corazón, porque el tiempo se va bastante rápido. Seguimos con más música en La Z.

Escuchamos la famosa canción El día que puedas de Emmanuel. Fue grabada en el año 1980 en Madrid, España. Esta balada romántica, escrita por el compositor Manuel Alejandro, fue incluida en su exitoso cuarto álbum de estudio titulado Íntimamente, lanzado al mercado el mismo año 1980. Seguimos en la Rocola de la Z. Buen provecho si es que ya te encuentras almorzando en este momento. Disfruta mucho de tu comida. La canción que está sonando se llama Electricidad con Lucero. La escuchamos aquí en la Rocola de la Z.

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Escuchamos la canción Me Caíste del Cielo, grabada originalmente por Cornelio Reyna a principios de la década de 1970. Se lanzó oficialmente en su disco Mi México Querido en 1970. Seguimos en la rocola de la Z. ¡Feliz miércoles! ¿Qué estás almorzando, corazón? Yo traigo ganas de comer y todavía no voy a mi lonche. En un ratito lo hago. Disfruta mucho de tu comida, ¿eh? Seguimos con más música. La canción que está sonando se llama Paloma Errante de Vicente Fernández. Lo escuchamos en la rocola de la Z.

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La emblemática canción Supe Perder de Los Caminantes fue grabada originalmente como sencillo en el año 1982 y posteriormente incluida en su álbum debut de estudio titulado Supe Perder. Fue lanzado oficialmente al mercado en el año 1983. Seguimos con más música, las viejitas y bonitas sonando aquí en la Rocola de la Z en esta tardecita de miércoles, ombliguito de semana, primero de julio. Provechito para ti, corazón, que te encuentras almorzando. Si vas manejando, hazlo con cuidado. La canción que está sonando se llama Hay Cosas Inolvidables de Los Solitarios. La escuchamos en la Rocola de la Z.

Escuchamos a Eden Muñoz y Cristian Castro y el tema Osadía. Sintonizas la Z. Buenas tardes. ¿Cómo andas, corazón? Me imagino que muy bien. Pues es miércoles, ombliguito de semana. Estamos estrenando el mes de julio. ¿Qué tan bueno o malo eres tú para los chistes? Mira, yo malísima. O sea que no me sale nada bien. Pero hay muchas personas que son buenísimos para los chistes. Resulta que hoy, primero de julio, se celebra el Día Internacional del Chiste. Y bueno, el objetivo primordial es lograr a través del humor que todas las personas sean capaces de compartir momentos de alegría utilizando chistes y expresiones graciosas y que esto les ayude a hacer más grata la vida. Así es que si de pronto tú eres de las personas que te gusta, pues, decir chistes y la gente, pues, sí se ríe de tus chistes, bueno, pues, unos 2 o 3 o 4 o 5 chistecitos para el día de hoy, ya que se celebra el Día Internacional del Chiste. Soy Lucy Carballo, la chaparrita de Veracruz. Te acompaño hasta las 3 de la tarde en la Z94-13FM, 103.3FM, 104.9 y 101.7FM en el estado de Oregón y el estado de Washington.

tal? Buenas tardes, sintonizas La Z. Al minuto 20 vamos con la complacencia. Es el momento de que te comuniques al 503-915-8845, el WhatsApp de La Z. ¿Quieres mandar un saludo? ¿Quieres escuchar tu canción? ¿O quieres ganarte tus boletos

Hola, sintonizas la Z, ¿cómo la vas pasando? Muy bien, qué bueno. Oye, tengo una pregunta, ¿se va a hacer o no se va a hacer la carnita asada? Pues estamos en temporada de verano y es los días calurosos ya están aquí para disfrutarlos con la familia. Usualmente, lo que nos gusta hacer es la carnita asada a la orilla del río, llevar tal vez una fruta picada, no sé, disfrutar con la familia. Principalmente si tienes niños, pues aprovecha esta temporada de verano para que los lleves de paseo y mientras vas manejando, recuerda siempre mantenerte conectado, sintonizando la Z. 104.

Buenas tardes, sintonizas la Z. Feliz miércoles, ya le llegamos al minuto 20 de la hora. Quiere decir que vamos con el saludo. Empezamos con Henry Valdés. Dice, ¿cómo estás, mi princesa? Que tengas un excelente miércoles. Bueno, gracias por lo de princesa. Dice, ponme la canción A Punto de Llorar con Rieleros del Norte. Te ando escuchando en el área de Marsville, Washington. Saludos también para Carlos Morales. Dice, ¿cómo estás, chaparrita? Que tengas un excelente miércoles. Me imagino que andas bien contenta porque ganó México. Pues claro que sí. Todos andamos contentos, ¿verdad? No, pues ni modo de que no. A seguir celebrando, y más que se aproxima un fin de semana feriado. Oye, hoy juega Estados Unidos también, ¿eh? Ojalá que gane. Seguimos con más música y complacemos aquí en La Z.

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banda MS y el Javi cantaron el tema Aguántame, sintonizas la Z. Buenas tardes, maneja con cuidado, si es que andas tras el volante. Seguimos con la nota de la hora. El presidente de Estados Unidos ganó 1.400 millones de dólares por negocios con criptomonedas según su declaración de ingresos del año 2025. El informe anual también incluyó 80 millones en ingresos provenientes de acuerdos extrajudiciales relacionados con demandas que él presentó contra empresas como ABC y CBC, Meta y también YouTube. Y es que el presidente de Estados Unidos ganó más de 635 millones de dólares el año pasado gracias a un acuerdo de licencia con un grupo de criptomonedas especializado en monedas, pues que llevan su nombre, una suma que elevó el valor total de sus activos en criptomonedas de 1,000. Oye, si parece que a él sí le está yendo muy bien, es por eso que tal vez ha mencionado que la economía está bastante bien en Estados Unidos. Pues para él yo creo que sí. Seguimos con más música. Feliz miércoles. Estás en sintonía de la Z.

escuchamos a Virlán García y Panther Bélico con el tema Solitario. Sintonizas la Z, buenas tardes y feliz miércoles. Mi gente, ¿cómo la van pasando? Me imagino que todos bien. 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Seguimos con más música. ¡Feliz miércoles!

escuchamos a Mar y el tema Saco de Sal. Buenas tardes. Sintonizas tu estación favorita, La Z, aquí en el área de Mount Vernon y alrededores, el 103.3 FM, en todo el Valle de Yakima, Washington, en el 104.9, 101.7 FM. También estamos en el estado de Oregon, en La Z 94.3 FM. 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Bueno, estamos a primero de julio, hoy se celebra el Día Internacional de la Fruta. ¿Qué tan bueno o malo eres tú comiendo frutas? Porque déjame decirte que a veces pasan días enteros y no probamos una fruta. Es muy importante agregarle frutas a nuestro día. Por ejemplo, si ya almorzaste, un platanito, una naranja, una manzana, una sandía, dependiendo cuál es tu fruta favorita. Bueno, hablamos de eso en un ratito más porque ahorita vamos a música y quiero recordarte que cada minuto 20 de la hora tenemos la complacencia que puedes comunicarte conmigo, mandar un saludo, pedir tu canción o ganarte tus boletos. Todo eso lo puedes hacer a través del WhatsApp de La Z.

0: Mi gente, ¿qué tal? Saludos. Espero que estén teniendo un día excelente. Estamos en temporada de verano y es importante mantenerse hidratado, ¿sí? Toma suficiente agua, principalmente si trabajas al aire libre. También recuerda, pues, tener hidratados a los niños, las personas mayores, las mascotas. Hay que poner atención. Hay que amenorar las bebidas azucaradas y tomar más agua natural, ¿ok? Que tengas un excelente día. Gracias por estar conectado, sintonizando la Z. Soy Lucy Carballo, la chaparrita de Veracruz. Seguimos con más música.
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tardes, sintonizas la Z. Escuchamos al Coyote y su banda y el tema Te Dije. Si tú eres de las personas que te gusta mucho la fruta, bueno, hoy es un día para que celebres doble o triple, ya que se celebra el Día Mundial de la Fruta cada 1 de julio, una fecha creada para divulgar la importancia del consumo de frutas para una vida más saludable. Y es que las frutas contribuyen a mejorar la salud y la nutrición de las personas, así como incrementar la biodiversidad y generar sostenibilidad ambiental. Y bueno, si a ti te gusta, por ejemplo, la piña, el melón, la sandía, la naranja, ¿qué otras frutas son las favoritas? Las uvas, ¿verdad? También la tuna, el kiwi, hay muchas frutas. Debe de haber alguna que es la que más te gusta. De ser así, bueno, pues hoy cómete 2 o 3 piezas de lo que sea que te guste. Ah, ok, vamos con el saludo porque andamos por el minuto 20 de la hora. Paco García dice, ¿cómo estás, Lucy? Que tengas un excelente día. Te escucho acá en Toppenish, Washington. Por favor, ponme la canción Cabrón y Medio de Grupo Firme. Mándale un saludo a toda la racita que trabaja en el campo, principalmente a mi compa Ramón Pérez, que te escuchamos todo el tiempo. El saludo también para toda mi gente que anda escuchando la radio para el área de Mount Vernon, los que andan ahí por el área de Burlington, Washington también, de parte de Alex. Dice, ¿cómo estás, Lucy? Excelente tarde, bebé, que la pases muy bonito. Oh, gracias por lo de bebé. Dice, acá te ando escuchando en el 103.3 FM en el área de Everett, Washington. Gracias, chamacones. Vamos a más música y complacemos aquí en La Zeta.

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mi gente, arriba ese ánimo, ya casi cayendo la tardecita en este ombliguito de semana, estrenando mes, estamos a primero de julio, sintonizas la Z, escuchamos a los Tucanes de Tijuana y Mafia de Oro con el tema Andamos Ready, y yo creo que sí, todos andamos ready, listos y más que listísimos, porque se aproxima un fin de semana feriado, y mucha racita, déjame decirte, que les dieron libre ya sea el viernes o el lunes, o los dos días, o sea que prácticamente van a estar de vacaciones, si tú tienes algo planeado, corazón, disfrútalo mucho. Si todavía no has planeado algo, pues es el momento para que lo hagas. No sé, ¿te gusta ir a ver los fuegos artificiales? Recuerda que este año se celebran 250 aniversario de la independencia de Estados Unidos. Ok, vamos con la nota de la hora. El presidente anuncia que habrá una convención de los republicanos en Texas de cara a los comicios de medio término, y es que el evento que buscará atraer la atención de los votantes sobre contiendas en la Cámara de Representantes y el Senado se llevará a cabo en Dallas los días 9 y 10 de septiembre, aunque todavía falta, pero pues ya están planeando esta reunión, y es que el presidente dice que los republicanos celebrarán su primera convención nacional antes de las elecciones de mitad de mandato, un evento inusual destinado a impulsar la participación en las contiendas que decidirán si el partido mantiene el control del Congreso o no. Bueno, seguimos con más música, soy Lucy Carballo, la chaparrita de Veracruz, feliz miércoles, ombliguito de semana, estás en sintonía de la Z.

Y escuchamos a Karol G y Marco Antonio Solís con el tema Coleccionando Heridas en esta tardecita de miércoles, ombligo de semana, primero de julio, estrenando el mes, chamacones, que no se les olvide pagar la renta. No quería echar a perder tu tarde, pero pues tengo que hacerlo porque es algo importante. Imagínate, si no pagamos la renta, ¿qué hacemos, corazón? ¿Qué hacemos? ¿Alguna vez has organizado alguna fiesta para tu mascota? Fíjate que en Carolina del Sur organizan una fiesta de pelotas por el retiro de un perro policía. Y es que Ori es el nombre del animal que en sus 8 años de servicio facilitó el decomiso de 100 libras de narcóticos y la incautación de casi 100,000 dólares. Ahora vivirá en casa de su compañero policía humano y se retira de la chamba. ¿Cómo la ves? Felicidades por Ori. Bueno, con esto paso a retirarme, corazón, porque ya van a dar las 3 de la tarde. Quiere decir que ya está listo mi compañero el patrón para seguir echando cotorreo aquí en la Z. La frase motivadora de la tarde es: nunca desconfíes de tus capacidades, corazón. Nunca dudes de ti, de tu potencial, de lo que tú sabes hacer, de lo que tú aportas en la vida, tanto en el trabajo como en tu familia. Recuerda, siempre para adelante, para atrás, ni para ver quién viene. Cosa que te lo digo todos los días, ¿eh? Bueno, regreso mañana, si es que mi Dios me lo permite, a las 10 de la mañana. Muchísimas gracias por haberme hecho parte de tu miércoles ombliguito de semana. Soy Lucy Carballo, la chaparrita de Veracruz. Gracias por sintonizar La Z. Besitos, bye.

0: patrón, ¿qué traes?
1: ¿Cómo que traigo, güey?
0: Pues, ¿qué traigas? Patrón, güey, patrón, tengo que decirte que ya estamos al aire.
1: ¿Ya estamos al aire?
0: Sí, ya estamos al aire. Patrón, ey.
1: Ay, maldita sea, no debí haber tomado esa botella de tequila ayer. Ay, no.
0: ¿Tequila?
1: ¡No!
2: México.
0: Mira. Vienes despedazado.
3: El patrón viene más crudo que una papa. Viene destrozado, aniquilado, pero ganó México. ¡México!
1: La neta, ando crudo el día de hoy. Yo no sé qué este show va.
0: ¿Patrón?
1: De milagro.
0: Patrón.

0: trabaja ni por uno.
1: ¡Échenos a Inglaterra! ¡No la van a Pérez Prado! ¡Plebada! ¡México! ¡México! ¡México! ¡México! Que Harry Potter contra el magaguito de Sonric, no la Pérez Prado.
2: ¡No!
1: El Commander contra este contra los Beatles, no la Pérez Prado.
2: Contra los Beatles.
1: YouTube contra el Comar, no, contra los Caimanes de Sinaloa, no la Pérez Prado.
2: Andas bien ilusionado, plebe.
1: Y el mentado ese Fish contra los tacos, no la Pérez Prado, los ingleses. Que Stonehenge contra ese, ¿cómo se llama ahí? Teotihuacán, no la Pérez Prado, los ingleses. Que este Mr. Bean contra Eugenio Derbez, arriba Eugenio Derbez, ¿cómo de que no? ¡México! ¡México! Ya me ilusioné, compañera. Ya compraste la playera blanca de la selección mexicana. No, estoy esperando a ver con cuál juegan el domingo.
2: ¿Y si juegan con la blanca?
1: Yo quiero que jueguen con la verde para no gastar, pero si juegan con la blanca me la compro, compañera.
2: ¿Neta sí te la vas a comprar? ¿Te vas a comprar la negra también?
1: La neta ando emocionadísimo de París todavía.
2: Ajá, lo que es tener presupuesto, lo digo
1: que,
2: yo.
1: Lo que pasa, compañera, que ayer la neta México jugó
2: Se la rifaron. Aunque siento

0: que el segundo tiempo la tuvieron un poco más difícil, ¿sabes?
1: Es que es normal, pero la neta jugaron súper bien.
0: El primer tiempo, chulada, preciosísimo. Además que ahí estuvieron los dos golazos. Y esa emoción que siempre hay minuto a minuto, yo creo que no hay con qué describirlo, ¿sabes?
1: Chulada, la neta, chulada. Ahorita dígame lo que quieran, o sea, como
0: este patrón, me voy a ir de vacaciones.
1: Écheme un guachapori en el diófono, para donde quiera, écheme un guachapori, yo estando bien a gusto.
0: ¿Andas aprobando?
1: No, todo lo que sea, excepto las vacaciones. Ahí, para ahí, para ahí. Por favor. O sea, no sé ni, es más, no sé ni qué tenemos el día de hoy de show, no sé qué vamos a hacer en el show. Pura festejancia hoy.
0: ¿Pura festejancia? ¿No vamos a tener nada? Bueno, la neta, vámonos con música.
1: La neta, ando bien contento. Ahorita ando crudo, contento, destrozado. Es más, perdí la cartera ayer, no supe, pero yo andaba contento,
0: ¿otra
1: feliz?
0: ¿Otra vez perdiste la cartera?
1: Sí, la neta, sí. Plebe. Y ahorita vamos a regresar, plebada, para hablar. Ahorita vamos a hablar de todo lo que sucedió ayer, lo que la fiesta había a las 9:10 de la mañana del día de hoy. Todavía había gente festejando ya en el Ángel de la Independencia.
0: ¡Válgame Dios!
1: Le traigo la garganta, que pa' qué le cuento, porque ayer nos fuimos a festejar bien perrón. No. Y ya, es oficial, México enfrenta a Inglaterra en el Estadio Azteca. ¿Qué Inglaterra? ¿Qué es un Inglaterra? ¿Qué es un Inglaterra?
0: ¿Qué es un Inglaterra?
1: No, okay, el León, la selección de León, el país de los leones, de los 13 leones. No, con los cholos cuincles, no las Pérez Prado, los ingleses.

0: qué perrón. Y sí, sí, ya dije.
1: Oye, ayer que le metieron su empujonazo y que pusieron a calentar a Memo.
0: A Memo Ochoa, sí, ay, se prendió el cerro, ¿va?
1: Todo el mundo se quedó así como de, ¿qué va a pasar? ¿Va a entrar Memo? ¿No va a entrar? ¿Va a salir el Tala? ¿Qué? Y afortunadamente se quedó.
0: La neta, se la rifa el Tala. Yo la neta, si tengo una niña próximamente.
1: Sí, sí, sí.
0: Este.
1: ¿Cómo le vas a poner?
0: Sí, sí.
1: ¿Sí, sí?
0: Y si es hombre, va a poner Isisidro, lo va a poner. Así le va a poner, plebada, nomás para que sepan. Ay, ay, ay, ay, ay, ay, ay.
1: Sí, le voy a cambiar el nombre a tu hija.
0: ¿A quién? A
1: la niña Ramen.
0: ¿A la niña Ramen?
1: Se va a llamar Sisi ahora.
0: La Sisi, porque mi hija, la sí, niña sí, Ramen. Oye, en conferencia de prensa, el Vasco Aguirre, después del partido ayer,
1: sí,
0: agradeció a la afición, agradeció a todo mundo, uh-huh, agradeció todo. Esto fue lo que dijo el Vasco Aguirre el día de ayer, después del partido entre México y Ecuador, plebada. Esto fue lo que dijo el Vasco.
2: Es un impulso, extra. ¿Sí? Jorge hizo unos números, Sánchez, espectaculares. No podía más y seguía corriendo. Hicimos los cambios por fatiga. Quiñones tenía una molestia, uh-huh, el Piojo estaba liquidado. Gilberto.
0: Trae una molestia. Nuestro Quiñones.
1: ¿Qué?
0: Esperemos que se recupere. Gil Mora también.
2: También.
0: O sea, Gil Mora. No estamos espantando, ojalá ponga las veladoras, doña Marta en Tijuana, todo mi mamá, ponga las veladoras, mamá, para que se recupere. Imagínate sin Gil Mora y sin Quiñones. Dios guarde la hora.
2: Un partido muy exigente, uh-huh. Ecuador, un equipo que te lleva al límite.
0: Paz, y bueno, bien, Vasco.
2: Creo que fue una bonita noche para los mexicanos, creo que sí.
0: Claro, Vasco,
2: nuestra labor, gracias. Nuestra misión es jugar los partidos, como decían por ahí, entregando todo en la cancha.
0: Bien, Vasco, si bien,
2: aún
0: Vasco.
2: Así, aún jugamos bien, mejor para la gente, y si ganamos, ya ni te digo, ¿no? Ya hay una felicidad plena. Nuestra obligación es dar lo mejor en el campo de
0: bien,
2: juego.
0: Bien.
2: Esa es nuestra obligación, presentarnos y defender el escudo nacional con dignidad, y creo que lo hemos hecho hasta ahora.
0: Claro.
2: Me han tocado buenas victorias, pero como la de hoy, ninguna, porque es en tu casa, con tu gente, y
0: desplegando un fútbol espectacular. Sí, la gente que sabe fútbol, lo reconoce, y los que no saben, pues nos enamoramos. Yo no soy nada que veriento del fútbol, la neta.
2: Y hace lo que te corresponde, que es, por lo menos, lo que decía tu compañero, dejarte el alma, ¿no? La gente lo valora mucho. Uh-huh. Ya sé que el partido pasado, al medio tiempo, hubo silbidos, abucheos. Soy el primero soy autocrítico yo. Y merecidos, quizá. Pero bueno, hoy sale una noche redonda, creo yo.
0: Muy bien. Bien, Vasco. Bien, Vasco. Un aplauso para el Vasco Aguirre. Que la neta está haciendo.

0: El Tri. ¿A poco no anda filoso? Los del Tri andan más filoso que yo antes del 14 de febrero.
1: Oye, qué bonito, la verdad, ver cómo se llevan todos los muchachos ahí dentro de la selección. Hablábamos hace unos días de que se ve que ahí hay una hermandad, más que una amistad, yo diría que es como un tipo de hermandad.
0: Una hermandad. Y mire, ahorita vamos a regresar con más de lo que dijo también Quiñones, el delantero sensación del mundial, pero antes de irnos, ¿qué crees que le hacía falta a Javier Aguirre anoche? ¿Qué crees que le hacía falta?
1: ¿Qué le hacía falta a Javier Aguirre?
0: ¿Qué te parece si lo escuchamos?
1: A ver,
0: ¿qué le hacía falta al viejón?
2: Acabas de ser otra vez abuelo.
3: Sí.
2: ¿Qué más te falta ahorita en la vida?
3: Un whisky. Ahorita mismo un whisky.
0: Cortito
3: con hielo,
0: Raúlín. Bueno, así nomás con hielo, lo único que me falta, dijo el viejón ayer, nomás para que
1: merece,
0: sepa.
1: Se lo merece, el
0: denle
1: viejón.
0: Todo el whisky que quieran al viejón, hombre, pues ya que...

0: canción, vamos a hacer todo el perro día voy a traer esta canción en mi playlist. La neta.
1: Sí, sí.
0: Easy, sí. Andy, sí. Easy, sí. Ahí está.
2: Easy, sí. No todos somos así.
0: ¡Qué húbole! Para que sepan. Échenos a Inglaterra ya. Para que ponemos perros. La neta, échenos a quien sea. Más ahorita hasta el Brasil del 2002. Échenos. Nos luchamos también. A cómo andamos.
1: Patrón, me encanta ese nivel de confianza que tienes. No, por supuesto, ese nivel de ilusión.
0: La neta que sí. Como dijo también Javier Aguirre, que quería nomás unos hielitos, quería ir unos hielitos, pero con un montón de whisky alrededor. Bien perrón.
1: Ay, ay, ay, ¿quién no? Ay,
0: oye, chulada. Habló Quiñones también en la rueda de prensa. Habló Julián Quiñones, el autor del primer golazo.
1: ¿Qué dijo el viejón?
0: A ver, échale, viejón.
3: Aunque algunos no estemos en Europa.
0: Ah, porque le dijeron, oye. Pero, pues, hay muchos europeos ahí.
1: Claro.
0: Yo lo dije ayer.
1: Sí, sí, sí.
0: Que traían uno en el PSG y que otro en el Paris Saint-Germain y que otros que en el Chelsea y que otro en el Manchester. Mire, nosotros ahí entran las Chivas en el Atlético. No ocupamos estar en esos.
1: Bonito.
0: Es que perdón, es que me dio la úlcera acá de la cruda que traigo ahorita. Ya no pude hilar otra palabra, oiga.
1: No estoy... Deja Quiñones hablar, por
0: no
1: favor.
0: No estoy en condiciones de hacer este show el día de hoy, pero adelante, viejón.
3: Eso no quiere decir que no trabajemos al máximo para estar al tope, para estar al 100% para nuestra selección. Y aunque estén en Europa, eso no quita que sean mejor que cualquier jugador de nosotros. Nosotros siempre trabajamos para estar al tope aquí en la selección y hoy se vio. Hermano, yo no callo boca. Sí, cuando me criticaban nunca dije nada, ahora menos voy a decirlo.
0: Exactamente, porque le dijeron, oye, ¿qué le dice a todos tus haters? Porque si hay alguien que tenía haters en la selección, es Quiñones. ¿Por qué? Sí. Porque es naturalizado.
1: Mexicano, nacido en Colombia.
0: En Colombia, exactamente. Y muchos le echaban de que, pues, también incluso hasta se burlaron y se metieron con su color de piel, que a mí se me hizo una reverenda re. Que eso es lo que menos tenían que hacer. Y está respondiendo. Ya se metió incluso.
1: ¿Sabes qué?
0: Como, ahí te va. Está un gol de ser el mayor goleador de la selección mexicana en un mundial, que tiene 4 Hernández y los dos Hernández. El Matador y Chicharito tienen 4 goles en los mundiales. Tiene 3 el viejón.
1: Le falta uno, el cual lo va seguramente a hacer el próximo domingo. ¿Por qué no?
0: A clavarle 2 a los ingleses. No, señores.
1: ¿Y sabes qué? No quiero cambiarme de tema, pero creo que lo que está haciendo Quiñones es impresionante porque exactamente no respondió a sus haters, pero con su trabajo ya le cerró la boca a muchísimos.
0: Sí, qué bueno. A ver.
3: Creo que en los momentos felices, creo que lo que menos se piensa en eso, ¿no? Lo que se piensa en disfrutar y siempre lo voy a hacer. Vamos a seguir trabajando, ¿no? Tenemos cosas que mejorar. Trabajamos al máximo para estar en lo más alto al nivel mundial y esto lo está haciendo esta selección, ¿no? Paso a paso, poco a poco, y poco a poco se está viendo la mejoría, ¿no?
0: Exacto.
3: Y claro, tú bien lo dices, hay personas que se van a Estados Unidos a buscar una vida mejor.
0: Ahí te va. Le preguntaron, oye, son más de 180, o sea, aquí hay millones y millones en México, por supuesto, es el país. Pero ¿qué me dices de todos los que están en Estados Unidos, que están en otros países, los que estamos de este lado, de este lado? Porque sí, muchos comentaristas y muchos programas dicen, no, que en Guadalajara, que en Monterrey, que en la Ciudad de México, está bien,
1: claro.
0: Está bien, pero Chicago, Nueva York,
1: exactamente,
0: Los Ángeles, Sacramento,
1: San Diego,
0: Phoenix, San Diego, Utah, Las Vegas, o sea, todos los que estamos de este lado también apoyando a la selección.
1: Claro.
0: Y Julián Quiñones nos mencionó, señores.
3: Y eso es de aplaudir, eso es de sacrificio, ¿no? Así como yo lo hice, hay personas que lo están haciendo poco a poco y hay que valorar, ¿no? Que nunca se sientan menos que nadie por estar buscando lo mejor para su familia, lo mejor para ellos, y que nadie les diga que no puede.
0: La neta, Julián Quiñones, lo único que te puedo decir, te amo, Julián. Te amo, Julián Quiñones, te amo. Te amo. Te amamos, acá en el show. Te amamos, Julián, te amamos, Julián. neta, qué perrón. Una,
1: me hijo, conmovió, la verdad.
0: Sí, la neta, Julián. Te amamos, Julián. Es más, como a mí no puedes, hazle un hijo a la Stephanie.
1: También al patrón.
0: No, a mí no puede, no puede. No puede, pero este.
1: Pero te amamos, Julián. Sí, entonces usted también te lo acepta. Se quedó sin palabras el patrón.
0: Sin palabras. Y sí.

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1: El Instituto Nacional Electoral, INE, ha prohibido que el PAN utilice la palabra narcopartido al referirse a Morena. La razón de la prohibición es que carece de sustento fáctico suficiente y podría constituir una calumnia. ¿Cuál es el nudo real de este problema? ¿Se está protegiendo la contienda electoral o están blindando un relato público que no le acomoda al partido del poder? Nadie en su sano juicio puede afirmar que Morena es un cártel con siglas y con logo oficial, pero ignorar el patrón de señalamientos es ingenuo y hasta cómplice. Reportajes basados en documentos de la DEA y testimonios de narcotraficantes extraditados detallan supuestas aportaciones del cártel de Sinaloa a la campaña de Andrés Manuel López Obrador en el año del 2006. La realidad no se borra con medidas cautelares. Esto no es exclusivo de Morena. El narco ha copado los gobiernos de todos los colores durante décadas. El PRI y el PAN también tienen cadáveres en el closet. La violencia política, el control territorial y el financiamiento irregular no son inventos de la oposición. Son datos que aparecen en reportes periodísticos, denuncias y encuestas donde una parte de los mexicanos asocia a Morena con estos problemas. Abrazos no balazos no ha desmantelado al crimen. Solo ha cambiado el equilibrio de poder en algunos territorios. La libertad de expresión no es absoluta, pero tampoco debe reducirse a lo que le conviene al más fuerte.
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0: escuchando el show número 2 de la radio. Esto es Buenas Tardes con el Patrón. Y nadie se salva de los festejos mundialistas de la victoria de México contra Ecuador. Sigue la fiesta, incluso había gente amanecida el día de hoy que va a trabajar a shows de radios. Se llama el Patrón.
1: Ey, no me eche de cabeza, don Bocenor. Porque yo soy. No, amanecidísimas.
2: Pues que digamos que, uy, ¿cómo madrugaste?
1: No, me refiero a que no he dormido, compañera.
2: Por eso.
1: Es el problema.
2: Patrón, ahora todo tiene sentido.
1: Pero bueno.
2: Acuérdate nada más, quiero decirte que cada vez que te sientas decaído en esta tarde, acuérdate de que México ganó anoche.
1: Hombre, ayer por todo, que la chona, que rola de mi banda El Mexicano. Híjuela, ¿qué te cuento? La fiesta andaba todo lo que da. No,
2: anímate, patrón.
1: Anda animado aquí. Buenas tardes con el patrón. Usted, si va de regreso a su casa, de su trabajo. De todos los videos virales que has visto, que se han desarrollado después de la victoria de la selección, ¿cuál es el que más te ha gustado a ti?
2: Mira, no te voy a decir que es un video, pero es un meme el que más me ha gustado.
1: ¿Cuál?
2: Cuando este... Ay, espérate. Este vato, a ver, déjame, te lo enseño.
1: ¿Quién?
2: Se me va su nombre.
1: Pero mira, ahorita lo que...
2: Este. Hay un montón de memes de cuando este jugador de Ecuador...
1: El que expulsaron.
2: Al que expulsaron se acerca y se cubre la boca y quién sabe qué le habrá
1: dicho.
2: Yo
1: sé qué le dijo.
2: ¿Qué le dijo?
1: Le dijo, escucha el show número 2 en la radio. Así le dijo, así le dijo. Oye, habló Eric Lira. Eric Lira, uno de los estandartes, uno de revelación. Yo pienso que el Eric Lira se va a ir a Europa, no sé por qué.
2: No,
1: jugadorazo, Eric Lira.
2: Del pita pita maquinita.
1: Del pita pita maquinita, como dices tú. Jugadorazo, Eric Lira. Le preguntaron cómo se sentía ahí en el Estadio Azteca. Esto fue lo que dijo Eric Lira después del partido, después de este gran partidazo de la selección mexicana.
3: No lo puedo explicar. La verdad es algo que estoy seguro que me llevaré por el resto de mi vida.
2: Qué bonito.
3: Sí.
2: Qué bonito.
3: Me lo va a llevar a la tumba esto, sin duda.
1: Uf.
4: ¿Cuál fue la clave para este gran primer tiempo?
3: La familia que somos.
1: Sí.
2: Qué bonito.
3: La verdad que no importa el que juegue, los 11 que decida Javier, son los que tratamos de demostrar lo que es México y el techo es muy alto, apenas estamos empezando.
4: ¿Sienten misión cumplida llegando al quinto partido o todavía no, Eric?
3: ¿Presión por cumplir?
4: O sea, ya se llegó al quinto partido, ¿misión cumplida?
3: No, como dije hace un momento, el techo es muy alto y vamos a llegar hasta donde nosotros queramos.
1: ¡Échenos a los ingleses! ¡Échenos! A la reina, a quien sea, échenos.
2: Hazle tres hijos al patrón, Eric.
1: No, hombre, la neta, qué perrón, porque son una familia. Oye, ¿sabes quién habló ya ahorita? Acaba de hablar también. El Henry Kane, el delantero.
2: Sí.
1: De la selección inglesa, jugadorazo top, de los mejores jugadores del mundo. Y
2: ¿Qué dijo?
1: Le preguntaron, hey Kane, ¿qué rollo? ¿Van contra México en el Estadio Azteca? ¿Cómo la avestruz? Y dice, esto fue lo que dijo Henry Kane. Le voy a traducir con mi super inglés, porque pues habló en inglés el viejón.
2: Sí.
1: Y esto fue lo que dijo. México. En México. Que el ambiente será increíble, dice que va, no la tienen fácil.
5: For many different reasons, but ultimately this is, if you want to be world champions, you have to go through tough games.
1: And... Se está diciendo que a quien llegue es la Copa del Mundo, ya se están acercando más. Dato interesante, de hace 40 años, Inglaterra perdió una final de Copa del Mundo, ahí acuérdense, en el Mundial del 86. Perdió contra Argentina una final de Copa del Mundo en el Estadio Azteca, en el Estadio Ciudad de México. Y dice Henry Kane, tenemos que pasar sobre todos para ser campeón del mundo.
5: México at home.
1: Dice, es muy buen equipo, México en casa. Dice que ya estamos listos para enfrentar a México. Ahorita solamente quiero disfrutar de la victoria, pues, de la que acaban de ganar a República del Congo, que le sudó para ganarle al Congo, Dice, quiero recuperarme, relajarme. Y después enfocarme en el partido del domingo. ¿Cómo le digo, señor Henry Kane? ¿Cómo le digo que para empezar no lo van a dejar dormir por la serenata que le van a llevar? ¿Cómo le digo que México va a jugar con muchos tanates como lo está haciendo? Porque son una familia bien perrona. Y quedó demostrado, compañera.
2: Sí.
1: No se dio cuenta que también toda la afición, hasta un perro hicieron volar afuera. ¿Sí viste el video?
2: México mágico, patrón. México mágico.
1: Váyase a mis redes sociales, @elpatronalaire. Ahí le voy a compartir el video donde un perrito de la calle, sí, iba pasando. ¿Y qué cree? Lo hicieron volar al perrito. ¿Cómo de que no?
2: No sean así.
1: Sí, mira, entonces,

0: Y ahí lo cargaban. Otro video que se hizo viral, plebada, es de un vato que estaba viendo el partido de México en el celular en un estadio de béisbol. Estaban jugando los Dodgers contra los Atléticos. Los Dodgers contra los Atléticos, ¿ok? Y estaba todo el partido de béisbol y pues estaba la transmisión a todo y de pronto se escucha así al fondo. Y chécate lo que se escucha.
1: Fastballs. Es 2-2. Spikes in the dirt. 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
0: Y la gente estaba risa y risa viendo al bate. Incluso hasta el pitcher de los Dodgers se queda viendo como que, ¿qué está pasando? ¿Qué está pasando, plebada? Pero bueno, es parte del show porque somos del país que no se raja. ¡Viva México!
2: ¡Chulada!
0: Yo te regreso. ¿Quieres saber cómo festejaron a la selección mexicana, todo el equipo completo?
2: ¿Cómo festejaron?
0: Ahorita se lo cuento regresando.
2: Aquí, va a quedar.
0: Aquí en Buenas Tardes con el Patrón, el show número 2 de la radio, que seguimos con todo. ¡Viva México, señores! ¡Viva México!
3: ¡Viva México!

0: show número 2 de la radio, que anda al tirante como un overol, y andamos con Tokio, Japón y Rusia porque ganó México.
1: ¡Viva México!
2: Y si están escuchando el show Nada Cabriento por primera vez, esto es Buenas Tardes con el Patrón, donde se sienten bien mexicanos.
3: Algo por el estilo.
0: Yo creo que una de las fortalezas que ha tenido México y sí, el show todo, o sea, usted disfrute el día de hoy, el show se va a tratar de esto nada más, oiga, para que sepa, hoy este miércoles ya, primero de julio, iba a poner Sorpréndeme Julio, pero
3: no,
0: después de la ayer ya no me sorprende nada hoy.
3: Así estás bien, padre.
0: Estamos bien. ¿Cómo festejó México los jugadores? Si usted no estuvo... Pues nos hubiera encantado estar en el Estadio Azteca, seguramente a todos, disfrutando. Algunos amigos que estuvieron ahí en el Estadio Azteca que me mandaban videos y todo el rollo. ¡Qué perrón, güey!
3: ¡Qué chulada!
0: Nosotros que estábamos acá de este lado, imagínate, sería la final. ¡Ay, es que ya me estoy emocionando yo!
3: Sí, ya te vi con esos ojitos cuando
0: estás
3: ilusionado, híjole.
0: Sí, o sea, te lo juro que ni mi ex me ilusionó tanto como el Tri. Se lo juro, se lo firmo.
3: Oye, y la neta es que yo creo que la afición en general anda muy contenta y anda muy orgullosa de esta selección, ¿sabes?
0: Sí, la neta que sí. Sobre todo porque hay que recordar, plebada, que hace unos 6 meses atrás yo era uno de los que decía, qué perras vamos a ir a hacer el Mundial. O sí, sea, ¿qué vamos a hacer? Porque no se le miraba por dónde. Pero una de las cosas que ha hecho grande esta selección, y te lo decía yo ayer en el show, que hombre por hombre, a lo mejor muchas selecciones son muy superiores a México.
3: Claro.
0: Por ejemplo, la de Ecuador. Si tú te ibas hombre por hombre, la selección de Ecuador era mucho mejor que la de México. Pero como equipo, yo no he visto, salvo la selección de Francia, son los únicos equipos que han jugado al puro tirante como un overall. México y Francia. Imagínate, estamos comparando ya la selección mexicana con Francia. Pero una de las cosas que se ha visto, compañera, es la unión que han tenido como familia, que han tenido como equipo, como cuerpo técnico la selección mexicana.
3: Yo te comentaba también fuera del aire de que yo creo que de repente cuando hacen las selecciones, cuando convocas a estos seleccionados, es difícil de que se acoplen muy rápido porque vienen de diferentes clubes deportivos,
0: sí,
3: y volverse una selección a veces es complicado, y creo que es lo que les está pasando a muchas selecciones, y en el caso de México no. O sea, has visto cómo se han hecho el despapaye, cómo andan jugueteando, cómo está esta hermandad, y me gusta mucho que los jugadores mismos reconozcan que son una familia.
0: Compañera.
3: Sí.
0: Si México gana el domingo.
3: Sí. ¡Vacaciones subimos 6 meses! ¡Woo!
0: No. ¿Qué vacaciones ni nada? Si México le gana a Inglaterra el domingo.
3: Ok.
0: Le subimos el sueldo.
3: Ah, claro que sí.
0: Quiero que la gente nos mande WhatsAppazos. ¿Cuál es el número de WhatsApp, compañera?
3: 818-854-4057.
0: Una vez más, más despacio.
3: 818-854-4057.
0: Una vez más.
3: 818-854-4057.
0: Mándenos un WhatsApp. Si gana México el domingo contra Inglaterra, ¿qué haría usted? Muchos van a decir, me les caso, me rapo, lo que sea. Queremos escuchar a usted, a nuestro público, donde sea que usted nos escuche en cualquier frecuencia.
3: Ey.
0: El número de WhatsApp es el mismo. Mándenos una nota de voz. Tiene que ser nota de voz diciendo, si México gana, yo hago esto. Me caso, me voy para México. No sé, me divorcio. Lo que sea.
3: Se vale, ¿por qué no? 818-854-4057. Voy una vez más. 818-854-4057. Vamos a estar escuchando sus notas de voz. Si México gana este domingo, me voy de vacaciones.
0: Mira nomás. Mira, así festejaron los plebes de la selección, así festejaron. Oye, antes de ir con el festejo, ¿viste que a Morita le pusieron un morrillo en la entrada del himno? Le pusieron un morrillo más grande que él.
3: Chulada, chulada.
0: Y se la tuvo que cambiar a Quiñones porque está bien alto el morrillo. 17 años tiene
3: me dio
0: Morita.
3: Mucha risa. ¿Cómo trataron de intercambiar a los niños Quiñones así como de, hey,
0: y te lo te cambio?
3: Te tapa.
0: Es el Estadio Azteca cantando allá. Julián Quiñones, Álvaro Fidalgo cantando a todo pulmón, mi mayor anhelo. Hoy, tus caricias. Imagínate nomás, ahí se ha vuelto un himno esa canción, plebada.

0: A ver. Antes de empezar este segmento el día de hoy, antes de empezar, quiero que el señor Mondragón me pida una disculpa.
1: ¿Por qué?
0: Por lo que posteó ayer en sus redes sociales.
1: ¿Qué habrá posteado?
0: Ayer, ya sé, estábamos con el festejo y todo el día de hoy hemos festejado. Vengo más crudo que una papa porque México le ganó a Ecuador, la sabemos. Pero el señor Mondragón subió un video muy, pero muy fuerte en contra mía de mí. No, así que yo ya, no voy yo, a empezar este segmento si no me pide disculpas.
2: Vamos a, yo por qué le voy a pedir que se las pida el que se la rayó a usted y lo mandó hasta allá. De hecho, alguien me mandó mensaje y tiene que sentirse orgulloso porque él me dice, oye, el patrón es bien famoso, fíjate hasta dónde lo conocen.
0: Válgamela. Es que para ponernos en contexto, el señor Mondragón subió un video que hoy no iba a venir a trabajar al show. Ajá. De Buenas Tardes con el patrón, el show número 2 de la radio. Y dijo al último, y que se vaya al averno, el patrón, o sea, a la berenjena, así, a la verde.
1: ¡Patrón!
0: Así.
1: ¡Le
2: quedó así. Ahí al dedo, oiga!
0: No, hombre, qué bárbaro. Pero bueno, es lo que hay. Señor Don Bosenov, ahora sí, déjese caer la greña.
3: Sí, porque está con ustedes, directamente desde Autlán de la Grana, Jalisco, la vergüenza, el desperfurio de Jalisco, es Ulises Mondragón, el indomable.
0: Oiga, que antes de empezar con los chismes del espectáculo, mándele saludos a toda la gente que nos está escuchando por primera vez a partir del día de hoy en La Ley, allá a la gente de San Luis Obispo, Santa Inés, Los Álamos, Los Olivos, a la gente allá en Lompoc, allá en Santa María, La Ley. La Ley.
2: Oiga, saludos para todos ustedes, para toda la raza que nos escuche ya a través de La Ley, nueva frecuencia. La verdad es que se la va a pasar muy a gusto. Para la gente que no me conoce, acá en estos rumbos, soy el creador, productor, el que vende este programa y
0: además el dueño del programa.
2: ¿Cómo?
0: Se va a enojar Panchito, se llama Dragón, por favor.
2: La Panchis. Debería de vendernos allá, no sé, por Australia, oiga, por Europa, por Tokio.
0: Santa María. Saludos a la gente de Santa María, los queremos, plebada.
2: ¡Ánimo!
0: No más para que sepan, para que sepan nomás. Oiga, señor Mondragón, ahora sí, déjese caer con los mitotes y cómo ha ido sus festejos del ayer partidazo de México, viejón.
2: Oiga, la verdad es que muy emocionante. No es para. Mire, casi estuvo bien. Qué bueno que fallé en mis predicciones. Dije un 2-1, quedamos un 2-0. Espectacular. El honor de México sigue vigente. Pero muchos famosos, oiga, se dieron cita. El Ángel también estuvo repletísimo. Casi 1,000,000 de personas, oiga, celebrando nomás en el puro Ángel de la Independencia allá en México, más aparte en los diferentes estados de la República. Y bueno, pues hasta ahorita vamos bien. No le han zambutido ni un gol a México, ¿eh?
0: No, ninguno. La tajadón que hizo ayer el tal Arrangel.
1: Algo por el estilo.
0: Pero oiga, se llama Mondragón. Lo que sí estuvo feo que tres personas.
1: Ya cuatro, van cuatro. Sí,
0: van cuatro, compañera.
1: Ya van cuatro, compañero.
0: Por asfixia.
2: Muy lamentable.
0: ¿No? Sí. Pues es que había más de 1,000,000 de personas.
2: Muy lamentable. Y es que hay que tomar en cuenta, y más que nada, mire, con todos en general, pero sobre todo con los niños, con las personas con capacidades diferentes, porque es un mundo de gente, todo el mundo sale a divertirse. Entonces hay que tener mucho cuidado. Y también los que nos vamos a divertir, hay que tener precauciones con esas personas, con las mascotitas. Oiga, porque hasta los perros traen que vuele.
0: Sí, entonces. Huele.
2: Oiga, y también, bueno, pues mire, fíjese que hay mensajes por parte de los famosos. Por ejemplo, Pancho Uresti mandó un mensaje a través de sus redes sociales y dice: para la gente de Ecuador, no se lo tomen personal. Es parte del mundial y del fútbol.
0: Ey.
2: Cuando se gana, se festeja. Cuando se pierde, toca aguantar la carrilla.
0: Correct.
2: Ustedes también se hubieran burlado si el resultado hubiera sido al revés. Hoy le tocó celebrar a México, nos vemos en la próxima. Que por cierto, vamos con Inglaterra, ¿no?
0: Que vamos con, échenos a Inglaterra, ¿qué? Mr. Bean contra Eugenio Derbez. Los Caimanes de Sinaloa contra los Beatles, no, las Pérez Prado. Que Stonehenge contra Teotihuacán, no, las Pérez Prado. Que Tepito contra Palacio de Hierro contra Liverpool, no, las.
2: Harry Potter contra Chabelo.
0: Harry Potter contra Chabelo. Contra el Harry Potter contra el maguito de Sonrix, no las van a perestrar.
2: Oye, ya no me acordaba. Es verdad, el maguito de Sonrix. ¿Existe todavía?
0: Todavía, señor Mondragón. Bueno, todavía vive en nuestros corazones.
1: Algo por el estilo.
0: Sí, que échenos a que nos echen, plebada.
2: Sin calzones. Oiga, pues, mire, también Belinda estuvo celebrando a México junto a Miguel Bosé, el español. que obviamente estuvo apoyando a la selección mexicana, Pepe Aguilar, Ángel Aguilar, Cristian Nodal también estuvieron presentes, y un sinfín de famosos hoy que se dieron cita allá en el estadio a ver ganar a nuestra selección mexicana. Pero yo siento que de todos, oiga, la sensación es el colombiano mexicano goleador, oiga, que cómo lo están enalzando a Quiñones, ¿verdad?
0: Quiñones de toda mi claro, bicampeón con el Atlas de Guadalajara, ni modo que no.
1: ¿No vieron el mensaje de su mamá?
0: Oh, sí.
1: Ay, qué bonito.
0: Hay dos cosas que me llamaron mucho la atención, que me han llamado mucho, han salido cientos de videos, pero hay dos imágenes que me la mamá de Quiñones, de cómo agradece un país entero,
2: sí,
0: sobre lo de su hijo. Y no sé si vieron el video de la señora de Tijuana llorando, la señora,
2: por lo de Irán,
0: porque se fueron los de Irán, diciendo sí. La señora, ahorita regresando le voy a poner el audio del video. ¿Qué le parece, Guillermo Monroe?
2: No, pues no me parece bien porque es mi segmento, pero pues ya.
0: Ok, va. Pero díganos, ¿qué tenemos? Más adelante los espectáculos, además de la del video de la llorona de Tijuana.
1: Ay, no sé.
2: Más adelante le voy a estar platicando quién se quedó en el fresco bote, muerte en la música. Le voy a platicar quién falleció. Y encuentran a la sobrina, a la nieta de Paquita, la del barrio, con vida o sin vida. Al volver, le platicamos.
0: ¿Al volver o al volver?
2: Al volver. Okay. Ah, no, pedo, oiga, no, me traí un peyote.

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0: tiempo para llegar.
1: Está llorando. ¿Por qué?
2: De tristeza. Por lo que les hicieron.
3: Una abuelita se volvió viral en redes por romper en llanto mientras la selección de Irán se despedía de su sede en Tijuana.
4: ¡Hijuela!
3: Días después de quedar eliminada del Mundial.
1: Está llorando. ¿Por qué?
2: De tristeza.
1: ¿Por qué?
2: Pues, por lo que les hicieron y porque, no sé, así somos los mexicanos. Estamos muy tristes por todo lo que...
1: ¿Cómo se llama?
2: Mi nombre es Marta Palacios.
4: No, la neta.
2: Que yo los acompañe.
4: Doña Marta, si usted nos está escuchando allá por los rumbos de Tijuana, le mandamos un abrazo bien perro. Me conmovió mucho ese video. Mucho me conmovió.
5: Sí, doña Marta, un abrazote. La verdad es que sí es cierto. Así somos los mexicanos y le tenemos una sorpresa, doña Marta, aquí. La vamos a alistar en las Fuerzas Armadas de Irán.
4: No. ¿En serio? Doña Marta, la neta, ahí está el verdadero corazón de nosotros los mexicanos. Sea el país que sea, estén donde estés, siempre abrimos nuestro corazón y siempre somos buenos anfitriones. Doña Marta me llenó el alma porque a moco tendido doña Marta ahí llorando. Saludos a la gente de Tijuana, fíjese, ¿cómo que no?
5: Hay algo muy bonito que está pasando, oiga, hasta ahorita vamos bien. Uh-huh. Digo, por ejemplo, perdió Japón, que ya lo sacaron, y los japoneses dijeron que ahora van a apoyar a la selección mexicana. Uh-huh. Si llegara a perder, ojalá y que no, la selección mexicana, ¿a quién cree que apoyaríamos, oiga?
4: ¿A quién? Uy, a ver, qué buena pregunta, porque mi mente está de que nosotros vamos a ser campeones. Y si sí,
5: sí.
4: Es más, y si quedamos campeones, yo a mi hijo, siguiente hijo, le voy a poner varón, le voy a poner Isisidro, le voy a poner.
5: Ya estuvo, ¿eh? Y para decirle yo sí cuento. Oiga, vamos directamente ahora con información y fíjese que dentro de todos los festejos, bueno, pues lamentablemente, oiga, se dio a conocer la muerte de manera repentina de Manolo Arjona. ¿Quién es Manolo Arjona? Pues mítico integrante de la agrupación Lo Comía, ¿se acuerda?
4: Ah, sí, lo de lo que entregan los abanicos, ¿no?
5: Los abanicos, pues mire que repentinamente murió a los 58 años de edad. Así es que descanse en paz. ¿Por qué le aplaudes si ya se murió? Es la pregunta.
4: Bueno. Tiene razón.
5: Oiga,
4: esta gente de producción, qué
5: bárbaro. En otras notas, déjeme decirle que a través de un comunicado y de la red de Paquita la del Barrio, que también ya murió, a ver, apláudale.
4: No.
5: Encontraron a la nieta, oiga, de Paquita la del Barrio, tras más de 40 días perdida. Bueno, pues ya la encontraron con vida. Así es que muy buena noticia, sí.
6: Qué buena noticia
5: para ella también. Pero para malas noticias, oiga, también, ¿se acuerda del Fofo Márquez?
4: Este influencer.
5: ¿El youtuber?
4: Sí, que está en el bote, ¿no?
5: Ándale, pues el día de ayer, pues la Suprema Corte de Justicia de la Nación rechazó un amparo directo que querían pues que saliera antes de la cárcel, pues Nel. Le negaron absolutamente todo. Él se va a quedar 17 años y 6 meses en prisión por feminicidio en grado de tentativa tras agredir a Edith. ¿Cómo ve?
4: No, pues es que ahí se pasaba de lanza ese vato, la neta. Y pues ahí está pagando las consecuencias para que vean que no todo es risa ni todo es.
6: Sí.
4: O sea, hay límites y hay influencers ahorita que andan con todos lados. Que por cierto, anda una campaña ahí de que no los quieren ya los restaurantes, señor Mondragón, que ya les dice que
5: sí. Nada.
4: ¿En su restaurante los quieren o no?
5: No, fíjese, yo les tengo que agradecer mucho porque los que han venido, oiga, la verdad es que han venido, han consumido, yo ni siquiera me he dado cuenta y gracias a ellos, en días malos, oiga, se me ha llenado como no tiene una idea,
4: me han
5: ayudado mucho y quien sea que haya venido, la verdad les agradezco en el alma.
4: Mucho. ¿Ya fue la Bárbara para con usted o no? Digo, pregunto, vino
5: Ana Bárbara. Pero no la quisimos atender.
4: ¿Por qué?
5: Porque venía, no quería contestar nuestras preguntas. Vale. Le preguntamos, oiga,
4: ¿qué?
5: ¿De qué arroyo? Pues con lo del marido y con la vieja que se metió entre ellos. Y escuche cómo respondió. Estás al aire, bofona.
4: A ver.
7: Bien, muy bien, gracias. ¿Cómo decía Juan Gabriel?
8: Lo que se ve no se
7: pregunta.
8: Y regresas con música, ¿no?
7: A las 5 de la mañana no es así como querías. Qué bruto. Ustedes saben que yo todo lo digo cantando.
4: A ver.
7: Es lo bonito, ¿no? De mí. Y sí, ya salió el sencillo nuevo. Muchas gracias por el apoyo.
4: Como que muy a fuercita contestando.
0: La culpa no es tuya. ¿Tú alguna vez sentiste culpa en esta relación?
7: Oye, ¿qué te acabo de decir?
0: Entonces, sí.
7: No, no, que te acabo de decir que yo todo lo digo cantando.
4: Va a sacar una canción por eso.
5: Ya sacó la canción que dice la culpa es mía. Entonces ahí habla supuesta y alegadamente de esto, al estilo Paulina Rubio.
4: Válgame, oiga, la canción. Pues ya ahorita voy a escucharla, ahorita right now la vamos a escuchar y vamos a dar nuestra humilde opinión. Seguramente. Señor Mondragón,
5: así es.
4: Algo que quiera agregar el día de hoy, algún mensaje. También me acaban de informar, plebada, que a partir de hoy estamos en Sacramento, California también, para que sepan. Santa María, Sacramento. Salud para ellos también.
5: A toda la gente de Santa María, Sacramento, Tijuana, San Diego, Los Ángeles, Nueva York, Arizona, Las Vegas, Utah, oiga, y hasta donde llegue mi hermoso
4: Washington.
5: Saludos.
8: Alemania, París, Italia, Francia.
5: Al Chiquilín, oiga, nuestro compa el Chiquilín, allá en Seattle, Washington, en Oregon, que él está muy perrón allá también, ¿eh?
4: Saludos a mi compadre Chiquilín allá, es de Puebla, donde se da el mejor mole del mundo.
5: Sí. Donde le encanta el camote.
8: Repite. No me cuadro eso que acabas de decir,
4: patrón. Que le dan camote a todo mundo.
8: No, eso del mole, perdón, no. Repítete, el mejor mole está en Oaxaca. Gracias.
4: No, ya, puro. Aquí no programa, bueno, para nada este. Señor Mondragón, sus redes sociales.
5: Búsqueme como el Indomable TV. Estoy en Instagram, mi única red social. Y tú te quedas aquí con el que se le cae la mano. En buenas
4: tardes. No, ¿qué pasó? No, tampoco. Ya regresamos.
8: ¿Cómo sabes que se le cae? ¿Por qué?
4: ¿Cómo?

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2: Hola, ¿qué tal, amigos? ¿Estás escuchando el radio? Mira, mira, muchacha. Mira, mira cómo, mira, sin cruda.
3: ¡Qué bueno, don Chilo! No, usted sí supo festejar bien ayer.
2: No como el otro, que el patrón que anda allá en el, tirando los bofes en el...
3: Ahorita, quién sabe, yo baño. Creo que ya se fue a dormir.
2: Ah, tirando ya, estaba ya gritando tu estado.
3: ¿Qué?
2: Estaba diciendo ya tu estado, estaba gritando tu estado.
3: ¿Cómo que tu estado?
2: Oaxaca, pues, estaba su Oaxaca. Oaxaca.
3: No sea así, don Chilo. Más respeto para mi estado.
2: Oaxaca, decía el patrón.
3: No, ya. Mejor, ¿va a contarnos algo hoy, sí o sí?
2: Claro que sí.
3: Ok, muy bien.
2: Ya les conté cuando en el 98, en el Mundial...
3: ¿Qué pasó en el 98?
2: Apagaron la llama eterna.
3: Sí, claro.
2: En el 2012 en Corea-Japón.
3: ¿Detuvieron el tren?
2: En el 2006 en Alemania.
3: ¿Se metieron a un búnker?
2: Una bola de borrachos andaban ahí. En ¿mexicanos? El 2010, ayer les conté el 2010, ¿qué pasó en Sudáfrica? Le pusieron zarapes y sombreros a Nelson Mandela en una estuata.
3: ¿Cierto?
2: Pues ahí les doy. Uh-huh. Sírvanse el cafecito porque les voy a contar una historia que muchos quisieran que fuera puro chisme.
3: La del 2014.
2: Así es, queridos amigos. Pues resulta, queridos amigos, que llegó el Mundial del 2014 de Brasil. Y miles de mexicanos se fueron rumbo allá a tierras brasileiras. Aquello pareció una sucursal de México flotando en el océano porque... muchos se fueron a los famosos cruceros.
3: Sí.
2: Y en esos cruceros allá en Brasil, pues había sombreros, mariachis, porras, gente cantando la de... ay, ay, ay, ay, ay, ay,
3: canta y no llores. Yo me imagino la de Cielito Lindo, pues.
2: Sí, pues, y uno que otro ya veía dobles sin que hubiera empezado el partido. Ya andaban ya bien borrachotes. Entre toda la fiesta, queridos amigos, iba un joven aficionado.
3: Ok. ¿En el crucero?
2: Sí.
3: Ok. Joven mexicano aficionado dentro de un crucero en el Mundial de Brasil 2014.
2: Según contaron quienes estaban ahí, ese muchacho empezó a tomar desde bien temprano.
3: No, pues es que la fiesta está todo lo que da, no importa la hora, don Chilo.
2: Sí, pero el muchacho decía que se iba a aventar al mar.
3: ¿Qué?
2: Y todos se reían. Y él decía, yo me voy a tirar aquí al mar, aquí. Pues los cruceros son grandísimos.
3: No, pues sí.
2: De como de 15, 20 pisos.
3: Ajá.
2: Pero dicen, ándale tú, pues, payaso, déjate cosas, pues, muchacho, pues, carajo. Hasta lo sopapeaban.
3: ¿Y luego?
2: Y el amigo decía, yo me voy a tirar.
3: Pero, ¿verdad? ¿No?
2: ¿Pero qué creen?
3: ¿Qué pasó,
2: don Chilo? En un abrir y cerrar de ojos que se tiró el hijo de...
4: ¡Diablo, señor!
2: Se tiró de uno de los pisos más altos del crucero.
5: ¿Qué
3: no
5: dices?
3: Puede ser.
2: Santo niño de Atocha, dije yo.
3: Pues sí.
2: En ese momento, él sintió el verdadero terror. Ah, no, eso es otra cosa. Perdón, estaba hablando de Goku.
3: No, esto es diferente.
2: Pues el capitán activó la alarma de la famosa hombre al agua. El enorme crucero, pues ahí metió freno en medio del Atlántico. Aventaron salvavidas, prendieron reflectores y empezaron a buscarlo por todos lados. La Marina de Brasil también tuvo que mandar barcos para buscar al muchacho este, pues, mexicano.
3: No.
2: Imagínense nomás, en el océano es inmenso y cómo es como buscar una aguja en un pajar. Pero en un pajar del tamaño de un planeta.
3: No,
2: pasaron horas... y por desgracia...
3: sí.
2: Nunca pudieron encontrar al joven.
3: ¿Qué?
2: ¿Nunca
3: lo encontraron, don Chilo?
2: Aquella noticia, queridos amigos, en 2014 le dio la vuelta al mundo. Lo que iba a ser un viaje para apoyar a México... terminó convirtiéndose en una historia que todavía muchos aficionados recuerdan con tristeza.
3: Ay, don Chilo, no puedo creer que no lo hayan encontrado.
2: No, y miren, mijos. El fútbol es para abrazarse, cantar, sufrir con los penales y hasta mentarle la madre al árbitro, si es que haces que puedan. Pero nunca, nunca de los nunca, Nairen debe de poner en riesgo su vida. Porque una fiesta dura unas horas, pero una mala decisión puede cambiarlo todo en segundos, queridos amigos. Así que cuando vayan a un mundial, si es que Dios le da licencia, a un estadio, a una pachanga con los amigos, diviértanse, echen porras, griten, como dice la Gilbertona, griten.
4: ¡Viva México!
2: Griten, diviértanse, pero también hay que cuidarse, cuide de los suyos y cuide usted también, porque como decía mi tata, el mejor aficionado no es el que hace más ruido, sino el que siempre regresa a casa para contar una historia. Y colorín colorado, este relato de Don Chilo en Historias de Mundial ha terminado. Cuídese mucho. Ya ves que en México también se murió gente ahí, pues. Ojalá.
3: Ay, sí.
2: 4 personas perdieron la vida ahí en el Zócalo por andar ahí de aplastados.
3: Ah, no lo digas así, Don Chilo.
2: Ya regresamos, cuídese mucho, oiga. Cuídese mucho.